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2: 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Bona vesprada, buenas tardes. Pues sí, momento para hablar de nombres propios. Ayer, lógicamente, hacíamos alusión a Javi Guerra. Hoy vamos a dar continuidad a esa citación por parte de Luis de la Fuente para nuestro futbolista y esos entrenamientos que va a completar a partir del próximo día 30 hasta el próximo 4 con el partido de la selección española frente a Irak. Premio a la temporada de nuestro jugador, creciendo, evolucionando, siendo destacado en este tramo último de curso en las filas del conjunto de Carlos Corberán y mirando ya hacia el futuro, hacia lo que viene, con novedades que contaremos en próximos días, pero sobre todo también teniendo en cuenta que esta 25-26 para uno de nuestros equipos no ha terminado, lo hará este próximo sábado, es el Valencia Club de Fútbol Femenino y queremos hacerlo con ascenso.
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2: No quedan entradas, exacto. Tal ha sido la respuesta de la afición del Valencia Club de Fútbol, que vamos a tener un lleno en el campo principal de esta ciudad deportiva de Paterna el próximo sábado a partir de las 6 de la tarde. ¿Qué mejor merecimiento para nuestras jugadoras que ver un escenario lleno, un campo a rebosar con los valencianistas animando a las nuestras, tratando de dar ese último paso y conseguir el ascenso de categoría, que es el objetivo del presente curso, volver a ese lugar que le corresponde al Valencia Club de Fútbol y además habiéndolo hecho, ojalá se confirme esto, a la primera, con una plantilla que presentaba muchas novedades. Estamos a 90 minutos o 120 de conseguir volver a la Liga F, y la mejor de las noticias en esta semana de preparación del encuentro es saber que el Puchades va a estar a reventar, que ya no quedan entradas y que, por lo tanto, nuestro agradecimiento, por supuesto, a los fieles del Valencia Club de Fútbol Femenino, a los que han tenido el abono a lo largo de la temporada y a los que han retirado las entradas que estaban a la venta para poder acompañar a nuestras chicas, que seguro van a responder sobre el terreno de juego.
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0: la ciudad deportiva de Villarreal, pero todavía sí cabe con mayor presencia de aficionados este próximo sábado aquí. Debe ser la jugadora número 12 para conseguir ese ascenso. Es decir, para conseguir ese triunfo, pero no nos hace falta ganar. Con empatar sería suficiente, aunque seguro las nuestras, conociendo cómo se las gastan, saldrán a por una victoria que nos permita en 90 minutos materializar el ascenso.
1: 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Es una renovación también importante, la que voy a anunciar la Academia del Valencia.
0: Sí, luego escucharemos sobre todo las palabras de Aaron Mayol, que está muy contento por esa ampliación del vínculo con nuestra entidad, después de su llegada procedente del Levante Unión Deportiva, completando un año muy positivo bajo las órdenes de Óscar Sánchez, siendo jugador importante en el juvenil, pero también jugador importante en el tramo final de competición para el Valencia-Mestalla. Y ahí ha sido pieza fundamental precisamente Óscar Sánchez, el técnico del que estamos hablando, que le dio la responsabilidad de asumir la batuta en el centro del campo junto a Lucas Núñez en el momento último de temporada, cuando el equipo se estaba jugando la permanencia, y esas buenas actuaciones también le llevaron, entre otras cosas, a estar en entrenamientos del primer equipo e incluso, como decías, en convocatoria bajo las órdenes de Carlos Corberán. Así que ayer decíamos en Sentimiento VCF, a lo largo de esta semana y de próximos días se vienen noticias importantes en la academia. Sin duda alguna, la ampliación del vínculo de Aaron Mayol es una de ellas, y luego escucharemos, insisto, las valoraciones y la satisfacción del futbolista, que en esta temporada ha dado un paso de gigante y se ha sentido muy cómodo defendiendo los colores del Valencia Club de Fútbol, y lo va a hacer por más temporadas.
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0: Efectivamente, ayer ya estuvo aquí presente Diego López en estas instalaciones de la Ciudad Deportiva de Paterna. Después de conocerse el alcance exacto de la lesión, el club informaba el pasado domingo de esa rotura del ligamento cruzado anterior de su rodilla derecha, y de igual manera hoy ha estado aquí presente. Se está llevando a cabo durante estos días la decisión y el camino a concretar para abordar la recuperación del futbolista, que desgraciadamente se lesionó el pasado sábado en el Camp de Mestalla en ese choque frente al FC Barcelona. Viene un periodo importante para Diego de tomar decisiones en cuanto a la recuperación se refiere, y lo que está claro es que va a ser un verano diferente para él, de trabajo, de esfuerzo, de estar aquí en el día a día durante muchas jornadas en esta ciudad deportiva de Paterna, porque al final, cuando hablamos de una lesión de este tipo, la rehabilitación y los primeros meses de recuperación son los más costosos, pero son también los más importantes, y en ese sentido, desgraciadamente, pues a Diego le espera un verano diferente, unos meses diferentes, pero todo con el objetivo de buscar la mejor solución para esa rodilla.
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0: que va a ser costosa, que va a ser larga, pero bueno, ya está mentalizado el bot de Diego López, pero bueno, una vuelta se recupere, pues tornar
1: sí
0: al equipo.
1: Además hemos visto cómo es normal, en las últimas horas los compañeros a través de las redes sociales le han mandado fuerza, ánimo, por supuesto también por vía privada, pero todos han dejado de manifiesto ese cariño y ese apoyo a nuestro futbolista, que al final pues sufre una lesión de gravedad. Es una auténtica lástima que además en la última jornada, en un año que ha sido para él por momentos complicado, pero que había acabado bien en la faceta personal, con esas titularidades, sumando y ayudando al equipo, pero esa acción desgraciada en el choque frente al FC Barcelona, pues le va a obligar a parar y durante muchos meses a nuestro jugador. Desde aquí insistir en el ánimo y por supuesto iremos actualizando con todos los pasos que vayan a ir dando durante los próximos días con la figura de Diego López.
0: Diego López, que ya en estos días está así, por la ciudad esportiva de Paterna, y pues que estará también ya dicto el estiu para iniciar ese proceso de recuperación después de la operación a la que va a ser sotmés per ese trencament del lligament creuat del seu genoll dret. 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
1: Planificación en marcha, movimientos y ya situaciones que tienen que ver con la próxima campaña, con un curso 26-27, del cual vamos a ir hablando, lógicamente, y comentabas, con esa situación por parte del CEO de fútbol de tomar la palabra en próximas fechas y de a partir de ahí pues trasladar todas las decisiones que se vayan a llevar a cabo en el club, en las cuales se viene trabajando ya desde hace un tiempo y que se quiere en abordar y concretar para disponer de la mejor plantilla posible de cara a la próxima temporada. Iremos contando todos y cada uno de los pasitos. Ahora es cierto que es un momento de parón en cuanto a lo futbolístico y a la presencia de nuestros futbolistas aquí en esta ciudad deportiva Paterna, ya de vacaciones. Es verdad que es un verano también diferente por el hecho de jugar un mundial. Hay una realidad y es que en 3 semanas arranca una cita que para al mundo del fútbol y a partir de ahí vamos a ver cómo se desarrolla todo lo que vaya a suceder en Estados Unidos, Canadá y México y cómo influye eso también en la preparación y en la planificación de los diferentes equipos, entre ellos el Valencia.
0: Pues iremos contando toda la información que se va a producir en cuanto a esa planificación del equipo de la próxima temporada. 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
1: Sí, así lo anunció ayer el seleccionador Luis de la Fuente después del vídeo en el que se daba a conocer los 26 integrantes de la plantilla que van a estar presentes en el Mundial. El seleccionador nacional también hizo alusión a esos jugadores de apoyo, 9 futbolistas en concreto, entre los cuales se encuentra Javi Guerra, además de Beñat Turrientes, Javi Rodríguez, Jesús Rodríguez, Leo Román, Marc Bernal, Gonzalo, John Martín y Sergio Gómez. ¿Por qué? Pues porque se van a producir incorporaciones tardías a la concentración de la selección española, motivadas por la final tanto de la Champions League como de la Conference League, donde hay integrantes del Comité Nacional que van a participar en esos compromisos que se van a jugar estos próximos días. Y por ello, el seleccionador nacional ha escogido a 9 futbolistas para que formen parte de la expedición que va a comenzar esa preparación el sábado que viene, el día 30, y van a estar presentes hasta el próximo día 4, una vez finalice el encuentro en A Coruña frente a Irak, en el estadio de Riazor, que va a jugar la selección española. Ahí está Javi Guerra, y yo creo que es una muy buena noticia. Habla pues de lo en cuenta que tiene el seleccionador nacional a nuestro futbolista, habla también de cómo ha terminado el curso Javi Guerra, y habla también de la posibilidad de dar ese paso, una vez meses atrás haber cerrado el ciclo con la sub-21, ahora estar a las puertas de entrar en la absoluta, y estamos seguros que si continúa por esta línea, más pronto que tarde le llegará esa oportunidad. De momento lo que tiene que hacer Javi es disfrutar de estos próximos días que va a vivir junto al combinado nacional, apretar en los entrenamientos, dejar buena imagen, y vamos a ver.
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1: Sí, vamos a ver hasta qué punto participa o no. Es cierto que al final, dentro de lo que es la convocatoria de la selección española, hay jugadores que, al margen de los que van a estar en esas finales de competición europea, pues están todavía inmersos en procesos de recuperación de algunas lesiones, el caso más destacado por ejemplo el de Lamine Yamal, y eso puede llevar a la oportunidad de que alguno de estos futbolistas en ese primer compromiso frente a Irak sumen minutos. No hay que olvidar que estamos ante un mundial que es el que va a contar con una mayor participación de selecciones, y eso hace pues que en la fase de grupos, a diferencia de lo que sucedía en otras ocasiones, haya encuentros ante selecciones de menor nivel, y que por ahí pues muchos de los integrantes que van a estar en la cita mundialista aprovechen esas primeras jornadas para acabar de recuperarse, y por eso seguramente tengamos la oportunidad de ver a alguno de estos 9 futbolistas en el primero de los partidos de preparación frente a Irak, en concreto bueno, el próximo día 4.
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2: Sin ninguna duda, para mí ha sido la primera vuelta, el peor tramo de la temporada del equipo. No sé exactamente cuántos puntos ha conseguido el equipo en la segunda vuelta, ¿lo sabes?
3: Sí.
2: Bueno, pero más allá de mirar los puntos, el equipo ha sido, a falta del partido del Atlético de Madrid, que se juega mañana, el equipo como mínimo va a ser el cuarto mejor equipo de la segunda vuelta. Ser el cuarto mejor equipo de la segunda vuelta te lleva a un lugar, pero no haber tenido la consistencia de haber mantenido ese nivel en toda la temporada te lleva a otro. Y por lo tanto el tramo donde no hemos competido como deberíamos ha sido la primera vuelta, y uno siempre se queda con la insatisfacción de no haber conseguido un rendimiento en ese tramo de la temporada mejor. Asumirlo con mucha responsabilidad. La primera vuelta, por diferentes circunstancias, el equipo, yo como responsable, no conseguimos el rendimiento que yo quiero sacarle a mi equipo, y es así. Por lo tanto, yo soy responsable en esa dinámica, y como club todos tenemos una responsabilidad que tenemos que analizar, que tenemos que diagnosticar, y que el Valencia está obligado a corregir para generar una unión con la masa social, que es indispensable para poder conseguir algo importante.
4: Y al final habíamos visto la clasificación en la segunda vuelta, creo que éramos el cuarto equipo clasificado en esta segunda vuelta, pero al final nos tenemos que dar cuenta de que tan importante es la primera parte como la segunda, que creo que tiene que haber un equilibrio, creo que no podemos o tenemos que intentar reaccionar un poco antes y desde el inicio pues sacar esa energía y esa rabia que hemos sacado en esta segunda vuelta, y que no haga falta ver el peligro para tener que reaccionar. Al final esta segunda vuelta ha sido, como te he comentado, muy muy buena. Al final nos ha permitido incluso llegar a la última jornada con posibilidad de entrar en Europa, y por supuesto que espero que el año que viene encontremos ese equilibrio que te he comentado para que pues tengamos opciones durante toda la temporada.
0: Bueno, pues son las reflexiones del míster, de Carlos Corberán, de Luis Rioja, un de los jugadores importantes también de la plantilla, ¿no? Pues fent balance a lo que es según la temporada. Evidentemente, ficat el dit en la llaga, que va a ser esa primera volta del Valencia, y bueno, pues destacant, ¿no?, la segunda volta, pero sobre todo mirant y analizant, pues bueno, de cara a lo que note que tornara a pasar de cara pues l'any que ve, perquè l'altre dia en el partit davant el Barça, jo ho comentàrem, el Valencia va fer el que tenia que fer, guanyar i esperar. 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Y yo creo que ahí tiene que estar, y va a estar, seguro, el análisis, la reflexión y la autocrítica.
1: Sí, el ser capaz de mantener una regularidad durante la competición, durante los 9 meses que puede durar la liga, ¿no? Es complicado y siempre hay picos, hay momentos, pero lo que hay que evitar es que se produzcan de forma pronunciada y prolongada en el tiempo, como les sucedió al Valencia, por ejemplo, en esta primera vuelta de la competición. Al final hay una diferencia de casi el doble de puntos de la primera parte del curso a la segunda, y eso al final pues pasa factura, como ha reconocido, acabamos de escuchar, el míster Carlos Corberán, como ha reconocido Luis Rioja, y el objetivo es tratar de mantener un equilibrio que te dé a final de curso con la consecución de un mayor número de puntos, y que eso te permita escalar posiciones a nivel de clasificación y aspirar a cuotas más altas. Lo repasábamos en la jornada de ayer. Al final el Valencia es cierto que es el tercer mejor equipo de la segunda vuelta, solo tiene por delante a Fútbol Club Barcelona y Real Madrid, con un total de 32 puntos, 10 victorias, 2 empates, 7 derrotas. Si el Valencia hubiera sido capaz de calcar la primera vuelta a la segunda, sería equipo de Champions. Es que los números están ahí, pero ¿qué ocurre? Que en el fútbol las matemáticas y el easy no sirve, hay que demostrarlo sobre el terreno de juego. Por lo tanto, dentro del análisis hay que encontrar un balance mejor, ser capaces de tener una mayor regularidad, la importancia, siempre lo hemos dicho, de sumar, de dar continuidad a inercias positivas, porque si no, ya lo hemos visto en 2 temporadas consecutivas, el Valencia se ha visto obligado a llevar a cabo reacciones que están a la altura de equipos que puntúan como para entrar en la Liga de Campeones, pero que por el lastre de la primera vuelta del campeonato, pues en este caso, en la presente temporada, le ha servido al Valencia para acabar en novena posición. Y lamentándonos todos en esa última jornada de, pese a haber conseguido la victoria, el hecho de depender de otros resultados, pues no haber podido alcanzar competición europea y haber regresado a jugar en el viejo continente.
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1: Sí, lo completó el pasado fin de semana con un gran partido y una gran actuación frente al Fútbol Club Barcelona, donde lo cierto es que los números son muy positivos en cuanto a análisis individual por parte de Luis Rioja, lógicamente destacando ese gol conseguido que suponía el segundo tanto del Valencia, pero es que si lo trasladamos al curso completo, a las 38 jornadas ligueras, hay que decir que Luis Rioja pues es uno de los más destacados del equipo en el acumulado estadístico de toda la competición, porque ha sido el máximo asistente con 6 pases de gol, los mismos que Javi Guerra. Luis Rioja ha sido el segundo jugador con más minutos competidos, 2.861 minutos jugados, por detrás de César Tárrega con 2.892. Luis Rioja ha sido el futbolista con más acciones de alto impacto ofensivo, un total de 43, el que más centros ha completado, 39, el que más pases ha dado en zona de ataque, con un total de 369, y también el primero en pases propiciadores de remate, con un total de 38. Asimismo, ha sido el tercer jugador que más faltas ha recibido, 29, por detrás de Hugo Duro y de Diego López, y el primero en regates exitosos, con un total de 35. Eso en cuanto a números que se refiere de juego y asistencias y todo lo que influye en la parcela ofensiva. Pero si nos vamos a los datos físicos, es el futbolista de la plantilla con más distancia recorrida en el presente curso, con más de 300 kilómetros, en concreto 304,9, casi 305. El primero también en el ranking de media por partido en cuanto a la distancia recorrida de alta intensidad, con 524,9 metros. El que más sprints ha hecho, 1.394. El tercero en la media por partido, con 45,8. Y también más sprints a alta intensidad, con total de 748. Estamos hablando de unos datos a nivel futbolístico y físico en los cuales ha destacado Luis Rioja en la presente temporada defendiendo los colores del Valencia Club de Fútbol.
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0: 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Pues más contento y más orgulloso, claro.
7: Claro que sí.
1: De hecho, esa foto que estábamos viendo era en estas instalaciones de la Ciudad Deportiva de Paterna. Sí. Por aquel entonces ya destacaba Javi, porque tú lo decías, estaba con los prebenjamines siendo él querubín. Al final, en muchos casos, cuando hablamos de los orígenes de nuestros futbolistas, vemos que ya desde pequeños destacan. Aunque es verdad que en el caso de Javi, corrígeme si me equivoco, pero cuando estaba bajo tus órdenes, sí que jugaba en una posición más adelantada respecto a la actual, a la de medio centro.
7: Sí, jugaba de davanter y cuando me hacía falta, pues él ficaba de mis punta o de mis centre. Uh-huh.
1: Al final lo hemos visto esta temporada, bueno, y en años anteriores, ¿no? La capacidad que tiene de llegada a área contraria y donde, pues, al cabo de un curso acaba sumando una cifra importante de goles.
7: Sí, y desde menut la cualidad del golpes de balón y las finalizaciones para la portería en esas edades, casi siempre era gol. 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
1: Uh-huh. Y la ha valido, entre otras cosas, decíamos, para recibir la llamada de Luis de la Fuente, para por lo menos, oye, estar con los mundialistas y formar parte de esas sesiones de trabajo, que al final son pasos que se van dando en la carrera de un jugador. Seguro que el sí. Javi Guerra del Pujol Prebenjamín firmaba estar la próxima semana ahí en esos entrenamientos.
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1: Hablamos en el momento en el que Javi llegó al primer equipo, que además lo hizo tirando la puerta abajo con aquel golazo frente al Valladolid, pero yo creo que de aquel momento a este hemos notado evolución y cómo Javi ha ido ganando peso en el equipo, siendo pieza clave, la renovación del pasado verano, llevando el 8 a la espalda. Al final eso es crecer y evolucionar, es parte del fútbol.
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1: Si no la tienes todavía, tendrás que hacerte con la camiseta del Valencia con el 8 de Javi Guerra a la espalda, ¿no?
7: Sí, la tengo que tener y tengo que tener la segunda dedicatoria.
0: 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Un abraç.
7: Moltes gràcies.
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0: 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Todos los partidos de mitjana.
1: Sí, yo creo que fíjate, acabamos de hablar de un hombre propio como Javi Guerra y hacemos alusión a otros futbolistas, pero yo creo que lo más positivo del curso 25-26 sin duda alguna ha sido la respuesta de la afición del Valencia, tanto en Mestalla como en los viajes y en los desplazamientos realizados por nuestros seguidores a lo largo de estos meses. En un curso que ha sido difícil, donde pues no ha habido desgraciadamente demasiadas alegrías, cada momento de felicidad ha sido vivido al máximo por nuestros seguidores y sobre todo con ellos presentes en el feudo de la Avenida Suecia, porque efectivamente ha sido un total de 898.367 espectadores en los encuentros de la Liga y la Copa del Rey que han estado en esta campaña 25-26 en nuestro estadio. Cabe destacar que se han superado los 45.000 aficionados hasta en 12 ocasiones. El partido con más afluencia fue frente al Real Madrid, con una entrada histórica en las últimas campañas con 47.537 valencianistas. Pero es que lo decías tú, la media de asistentes por partido es que roza los 45.000, con un total de 44.918 aficionados en las gradas del Camp de Mestalla. Es el estadio de la Liga con mayor porcentaje de asistencia media, según el portal futbolístico Transfermarkt, con un 90,4%. Eso es una absoluta barbaridad y habla de la buena imagen reflejada siempre en nuestro estadio y cómo también ante situaciones adversas, que las hemos vivido este curso en diferentes encuentros, el empuje de la grada ha servido al equipo para sacar puntos, ya sea en forma de triunfos o de empates, cuando las cosas estaban complicadas. Y todo empezó con un primer partido en casa frente a la Real Sociedad, con más de 45.000 espectadores en pleno mes de agosto, que eso ya nos decía un poco lo que seguramente iba a ser la línea de la temporada. Recordemos que el Valencia, el curso pasado, sacó la oportunidad de que se dieran nuevas altas y la gente respondió de tal manera que los agotó en apenas unos días. Pues a los 40.000 socios abonados sumas la venta de entradas y da con esa asistencia espectacular al Camp de Mestalla, insisto, el gran baluarte en la presente temporada de nuestro equipo.
0: Bueno, pues ya dic, de todo eso estos días anem a parlar y molt. Y ahora pues anem a parlar del València femení y de una renovación importante también en la academia. Aaron Mayol, protagonisme de seguida, sí, el informatiu del València.
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13: Tanto la confianza del club en mí como mi confianza en el club es bastante grande, ¿no? Me han ayudado a crecer mucho, ha sido una temporada de crecimiento que para mí ha marcado un punto de inflexión, ¿no? Y la verdad es que muy contento por poder seguir y porque me hayan podido dar esta oportunidad. Este año tenía buenas expectativas, sabía que iba a ser una temporada bonita, llena de momentos bonitos, pero no esperaba que fuese a ir como ha ido, la verdad. Y al final la Liga yo creo que demuestra el equipo más constante del año, ¿no? El equipo que mejor ha hecho las cosas y nosotros nos conseguimos hacer con el título de Liga, incluso una jornada antes de acabar. Así que la verdad es que muy contento. En la Copa de Campeones pues seguimos teniendo esa espinita, ¿no? del año anterior, de este año, y que esperamos que el año que viene se pueda sacar. Me ha ayudado a ver cómo es el fútbol real, ¿no? El fútbol no es como en el juvenil, que estamos acostumbrados a ser dominantes, ¿no? Entro en una categoría donde ya, pues, los partidos están más disputados y te acercas más a lo que es el fútbol real. Entonces, pues, es una experiencia que yo creo que todo el mundo tiene que pasar para poder llegar a la élite. Espero poder llegar a vestir la camiseta del Valencia y representando este escudo que tantas alegrías ha dado a la ciudad, ¿no? Tanto en Mestalla como en otros campos, y pues poder llegar a lo más alto en el fútbol nacional.
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1: 4 días quedan, estamos en esa cuenta atrás, deseando todos que llegue el sábado 6 de la tarde para disputar el último partido frente al Villarreal y para ojalá confirmar el ascenso de categoría, el regreso a la Liga F. Y llegamos en una situación, yo creo que inmejorable para las nuestras, acumulando buenas sensaciones, habiendo sido capaces de sacar un resultado beneficioso para nuestros intereses del partido de ida en la Ciudad Deportiva del Villarreal, habiéndole demostrado al submarino amarillo que el equipo que ha hecho mejor las cosas de los dos durante el campeonato hemos sido nosotras, y que van a tener que hacerlo muy bien si quieren este próximo fin de semana lograr ellas el ascenso y no nosotras. Pero lo importante es seguir preparándose y sin confianzas para afrontar ese último pasito que nos queda por dar.
0: Y contar en Víctor en la apertura de este informativo que se han agotado todas las entradas, va a haber ple espectacular el dissabte en el Antonio Puigades.
1: Aforo completo del Antonio Puigades. Si acuden todos los socios abonados del Valencia Club de Fútbol Femenino, no habrá ni una butaca libre para presenciar en directo el choque entre el Valencia y el Villarreal, lo cual es una noticia histórica y muy positiva por el hecho de vivir todos juntos el intento de ascenso de nuestras jugadoras. Recordemos que el partido está efectivamente incluido en el abono del Valencia Club de Fútbol Femenino, porque había gente que todavía días atrás lo preguntaba, ¿no? Por supuesto, los precios también están incluidos, al igual que sucedió en el choque frente al Alba Fundación. El acceso se va a producir solo con abono del Valencia Club de Fútbol Femenino o con la entrada. No es válido, esto hay que remarcarlo, el abono del Valencia Club de Fútbol Masculino. Además, las localidades están asignadas y las puertas se van a abrir hora y media antes del inicio del choque. A partir de las 4:30, la gente podrá entrar al campo principal de la Ciudad Deportiva de Paterna. Las taquillas estarán abiertas, pero solo para atender incidencias, porque a partir de las 6 de la tarde, en el Puigades, el graderío va a estar lleno a reventar
14: para animar a las nuestras.
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14: La força del Puchades com a factor determinante i aliciente extra que sea el plus necessari para que nuestras jugadoras logren ese ascenso de categoría, además todos bien uniformados con los colores del Valencia Club de Fútbol y para generar el mejor ambiente posible dentro de lo que ya de por sí a lo largo del curso hemos visto buenas afluencias de público, pues en este último partido, en el decisivo, ver el Puchades lleno, sin duda alguna, es una motivación extra para nuestras jugadoras que están trabajando a lo largo de la presente semana, precisamente en el campo principal de la Ciudad Deportiva de Paterna. Están llevando sus sesiones en el Antonio Puchades, a diferencia de lo que ocurre a lo largo del año. Todo para minimizar cualquier tipo de detalle que pueda resultar decisivo a la hora de lograr el resultado que buscamos.
0: En lo puramente esportivo, en Miquel Crespo, que recupera a dos jugadores importantes, a Nazaret y a Rebeca Elo, ¿no?
14: Sí, jugadoras importantísimas, tanto en lo defensivo como en lo ofensivo. Nazaret es el muro del eje de la zaga del Valencia Club de Fútbol. Fue expulsada en el partido frente al Alba Fundación, no pudo estar en el choque de la pasada semana frente al Villarreal. En el caso de Rebeca Elo, que fue expulsada frente al Alba Fundación, dos partidos de sanción para la Costa Marfileña, que va a regresar para meterle la velocidad habitual al costado izquierdo del frente ofensivo de nuestro equipo. Con Rebeca por izquierda, Marina por derecha, hemos visto cómo a lo largo del curso el Valencia ha sido capaz de marcar diferencias. Así que efectivamente recupera dos jugadoras de vital importancia. A estas alturas, las únicas dos ausencias, las ya sabidas, de Hanna por la lesión que se produjo frente al Alba Fundación y la de Andrea Recio, que es una ausencia de larga duración después de la lesión de nuestra jugadora de rodilla, desgraciadamente meses atrás.
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14: Sí, empezaremos un cuarto de hora antes, como es habitual, son las 6:45, aquí en la sintonía de la radio oficial del Valencia Club de Fútbol, con la retransmisión del encuentro, y esperemos que también con la celebración y las voces de las protagonistas del ascenso, todo lo viviremos este próximo fin de semana aquí en UCF Media Radio.
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1: Son las 7.
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1: ¡Buen día!
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Radio Calvin Harris, la voz de Clementine Douglas, Blessings, antes David Guetta, White Snake, Aretha Flanky, en un mashup que se anomena Is This Deeper Love. 11 minutos sobre el sal del matí, molt bon dia, benvinguda, benvingut. Despertador Blue hasta el snow, así en Blue Radio, Aran Halsey, que presenta el Gasoline,

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Pues un placer estar así. Acompañamos, señores, hasta el Snow en la sintonía de Blue Radio, despertando al personal y escoltando esta canción en directo de Jess Glynne, la nuestra diva. Hold My Hand. Si mírate sobre el Swiddle Matty, mes canzonetes, Move a Little Closer, Abby Flynn, DBS y 21 a Iván Ferreiro en La La Land.

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0: 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Cuidan que en la pareta...
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0: Eso. Cuidan que en la pareta amb Galantis, David Guetta y Little Mix en este Heartbreak. Saludos también, Juan Tormo, un placer.

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Y este es un desteme Snow espera Caigo. Junta Carter Faith presenta That's When You Know.

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1: Son las 10. 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
3: La Corte Suprema de Estados Unidos permite que siga adelante una demanda al grupo Meta por generar adicción en adolescentes. La demanda fue presentada en 2023 por la fiscal general de Belmont, la demócrata Charity Clark, afirmando que Instagram fue creado en desarrollo de los adolescentes y fomentar la adicción.
2: Nacional.
3: El gobierno aprueba que los jubilados puedan trabajar como autónomos y seguir cobrando una parte de su pensión. El Consejo de Ministros ha aprobado esta semana el Real Decreto con esta reforma. Se amplían los incentivos a la jubilación flexible que se pactó en 2024 con patronal y sindicatos.
2: Comunidad Valenciana.
3: Hacienda envía cartas a 13.000 contribuyentes valencianos por errores en la declaración de la renta. Las declaraciones con más inexactitudes y datos sospechosos tienen que ver con las deducciones autonómicas, arrendamientos de inmuebles, transmisiones patrimoniales, aportaciones a planes de pensiones, cobro de subvenciones o deducciones familiares.
2: Deportes.
3: El tenista español Rafa Jódar se ha impuesto al estadounidense Alexander Kovacevic por la vía rápida de 6-1, 6-0 y 6-4 en 1 hora y 34 minutos en su debut en el Roland Garros. El madrileño de 19 años se ha convertido en la sensación del circuito en su primer año dentro de la élite y no ha sentido los nervios en su primer partido en el cuadro final del Grand Slam parisino.
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2: El Ayuntamiento de Xàtiva ha decidido rescindir el contrato con la empresa constructora adjudicataria de las obras del nuevo Centro de Educación Especial, Pla de la Mezquita, así como con la empresa redactora del proyecto, después de casi 5 meses de negociaciones, sin que haya sido posible llegar a un acuerdo económico para la aceptación del proyecto modificado. Durante este periodo, se han mantenido diversas reuniones y contactos con todas las partes implicadas, con el objetivo de desbloquear la situación y reanudar las obras del centro. No obstante, las condiciones planteadas por la empresa constructora, así como la incorporación de nuevos elementos en el proceso negociador, han impedido alcanzar una solución viable. Ante esta situación, el consistorio iniciará ahora una nueva fase administrativa y técnica que permitirá retomar el proyecto con garantías, siendo el siguiente paso trasladar toda la documentación a la Oficina Técnica Municipal con el fin de calcular el coste de las obras pendientes de ejecutar, actualizar los precios y licitar un nuevo contrato para la financiación del centro. En caso de que el nuevo contrato supere la cantidad económica disponible actualmente dentro de la delegación del plan edificante, el Ayuntamiento de Xàtiva solicitará a la Generalitat Valenciana una ampliación del crédito asignado para poder culminar la actuación. El nuevo Centro de Educación Especial Pla de la Mezquita es una de las actuaciones educativas más importantes impulsadas en Xàtiva dentro del plan edificante de la Generalitat Valenciana.
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0: Bueno, pues os preguntem si estaran preparant algo nou.
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0: Es que demam la colaboración entre James Blunt y Sairi, Tears Dry Tonight.

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1: Son las 11.
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3: La Organización Mundial de la Salud eleva a 220 los muertos sospechosos por el brote de ébola en el Congo, indicando que la epidemia no supera. El director de la OMS ha viajado al Congo esta semana para abordar la emergencia sanitaria por el brote detectado desde el pasado 15 de mayo. Uganda ha reportado dos casos adicionales, lo que eleva a 7 los casos en este país.
2: Nacional.
3: El gobierno aprueba la ley para regular la inteligencia artificial con sanciones de hasta 35 millones de euros. Los castigos más altos van dirigidos a la comercialización y uso de sistemas prohibidos. El proyecto persigue técnicas de manipulación o que exploten vulnerabilidades.
2: Comunidad Valenciana.
3: La PAU, prueba de acceso a la universidad de este año, tendrá lugar los días 2, 3 y 4 de junio, martes, miércoles y jueves, en la Comunidad Valenciana, donde en estos tres días de jornada, donde los estudiantes tendrán que llevar a cabo 5 exámenes de carácter obligatorio en la fase general.
2: Deportes.
3: Enrique Riquelme pide a Florentino Pérez un debate para comparar proyectos las veces que sean necesarias. El candidato a la presidencia del Real Madrid ha asegurado que el socio es uno de los grandes olvidados. El empresario, presidente de Cox Energy, ha inaugurado su sede electoral en el Paseo de la Castellana.
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2: Donald Trump quiere vincular un pacto con Irán a que varios países de la región firmen la paz con Israel. El presidente de Estados Unidos pretende que Arabia Saudí y otros países firmen los acuerdos de Abraham. Ha sugerido que incluso Irán normalice relaciones con Israel.
1: Nacional.
2: El historiador y periodista Timothy Garton, Premio Princesa de Asturias de Ciencias Sociales 2026. La fundación destaca que es uno de los principales expertos en la transformación de Europa en la segunda mitad del siglo XX y comienzos del siglo XXI.
1: Comunidad Valenciana.
2: La Confederación Hidrográfica del Júcar ultima esta semana las obras de construcción de una nueva mota de protección en el margen izquierdo del Barranco del Pollo, a su paso por el polígono industrial La Reba, en Ribarroja del Turia. La actuación forma parte del paquete de obras de emergencia impulsadas tras los graves efectos de la Dana de 2024.
1: Deportes.
2: Osasuna ha comunicado esta semana la marcha del técnico italiano Alessio Lisi tras una temporada al frente del banquillo, agradeciendo públicamente su dedicación, compromiso y el trabajo realizado junto a su cuerpo técnico.
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0: primera versión que van con Acer de esta, ¿no me crees? Colaboraba Javier Ojeda, Efecto Mariposa, pero en esta Navata se suma David Summer. Bueno, pues Efecto Mariposa, que están de aniversario, 25 años. Están revisando Toche Sexy junto a Grams Amics.
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1: Xàtiva presenta l'exposición Equipo Crónica, Crónica de un Tiempo, con más de 50 obras del colectivo que podrá visitarse hasta el 26 de julio en el Espai Cultural Sant Domènec y en el Museu de Belles Arts, Casa de la Enseñanza. Con más de 50 piezas reunidas, se trata de la mayor muestra de este colectivo en los últimos 10 años. La muestra propone un recorrido por el universo creativo de Equipo Crónica, uno de los colectivos fundamentales para entender la renovación del arte valenciano y español en la segunda mitad del siglo XX. La propuesta expositiva se desarrollará en dos espacios complementarios. El Espai Cultural Sant Domènec, que acogerá las piezas de gran formato, testigos de la ambición plástica conceptual del grupo, dispuestas en un recorrido que permite apreciarlas de manera individualizada. Por su parte, el Museu de Belles Arts, Casa de la Enseñanza, muestra obras de formato medio y pequeño que recorren distintas etapas creativas del colectivo. La muestra se completa con un espacio dedicado a la obra gráfica y a la reproductividad artística inspirada en las ideas de Walter Benjamin, que refleja la voluntad de Equipo Crónica de acercar el arte a todos los públicos mediante reproducciones, publicaciones y otros soportes culturales.
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0: primera y también la última de Genere Country, que nos va a presentar Eros Ramazzotti. Que se ven echamos el millón entre las balades y el pop melódico. Pero que ve que va a sonar este al fin del mundo. 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

0: 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Es la una. 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
1: La Corte Suprema de Estados Unidos permite que siga adelante una demanda al grupo Meta por generar adicción en adolescentes. La demanda fue presentada en 2023 por la fiscal general de Belmont, la demócrata Charity Clark, afirmando que Instagram fue creado en desarrollo de los adolescentes y fomentar la adicción.
0: Nacional.
1: El gobierno aprueba que los jubilados puedan trabajar como autónomos y seguir cobrando una parte de su pensión. El Consejo de Ministros ha aprobado esta semana el Real Decreto con esta reforma. Se amplían los incentivos a la jubilación flexible que se pactó en 2024 con patronal y sindicatos.
0: Comunidad Valenciana.
1: Hacienda envía cartas a 13.000 contribuyentes valencianos por errores en la declaración de la renta. Las declaraciones con más inexactitudes y datos sospechosos tienen que ver con las deducciones autonómicas, arrendamientos de inmuebles, transmisiones patrimoniales, aportaciones a planes de pensiones, cobro de subvenciones o deducciones familiares.
0: Deportes.
1: El tenista español Rafa Jódar se ha impuesto al estadounidense Alexander Kovacevic por la vía rápida de 6-1, 6-0 y 6-4 en 1 hora y 34 minutos en su debut en el Roland Garros. El madrileño de 19 años se ha convertido en la sensación del circuito en su primer año dentro de la élite y no ha sentido los nervios en su primer partido en el cuadro final del Gran Slam parisino.
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4: La Organización Mundial de la Salud eleva a 220 los muertos sospechosos por el brote de ébola en el Congo, indicando que la epidemia no supera. El director de la OMS ha viajado al Congo esa semana para abordar la emergencia sanitaria por el brote detectado desde el pasado 15 de mayo. Uganda ha reportado dos casos adicionales, lo que eleva a 7 los casos en este país.
3: Nacional.
4: El gobierno aprueba la ley para regular la inteligencia artificial con sanciones de hasta 35 millones de euros. Los castigos más altos van dirigidos a la comercialización y uso de sistemas prohibidos. El proyecto persigue técnicas de manipulación o que exploten vulnerabilidades.
3: Comunidad Valenciana.
4: La PAU, prueba de acceso a la universidad de este año, tendrá lugar los días 2, 3 y 4 de junio, martes, miércoles y jueves, en la Comunidad Valenciana, donde en estos tres días de jornada, donde los estudiantes tendrán que llevar a cabo 5 exámenes de carácter obligatorio en la fase general.
3: Deportes.
4: Enrique Riquelme pide a Florentino Pérez un debate para comparar proyectos las veces que sean necesarias. El candidato a la presidencia del Real Madrid ha asegurado que el socio es uno de los grandes olvidados. El empresario, presidente de Cox Energy, ha inaugurado su sede electoral en el Paseo de la Castellana.
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13: Bienvenidos a la edición de miércoles del Tendido Pop, el pop de toda la vida, cantado en español, como siempre, fiel a la cita de lunes a jueves en tu sintonía de radio favorita. Hoy comenzamos con Olé Olé, y ahora, en estos tiempos de guerra, nosotros también tuvimos que animar a nuestras tropas. Lidi Marlen. Yo soy Olé Olé desde Madrid. En este caso, si no me equivoco, con Marta Sánchez ya, ¿no?

pues te tengo que decir que este es el primer álbum en que Marta Sánchez suplía ya a Vicky Larraza. Bailando sin salir de casa, se llama el álbum. El tema ya te lo he dicho antes, Lili Marré. Seguimos con Rockabilly, ¿te parece bien? Vamos a darle ánimo, aunque todas las canciones tienen su ánimo. Todas las canciones tienen su recuerdo. Y cada recuerdo tiene una canción. Eres especial. Año 1985, Carlos Segarra y los suyos desde Barcelona, desde el álbum Rebeldes con Causa.

0: Pues lo que llega a continuación sí que es especial, porque cada trabajo de Toreros Muertos nos dejaba alucinado. Con el ingenio de Pablo Carbonell y su banda, nos vamos hasta el año 87. Este viaje tan largo que hace nuestra agüita amarilla.
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0: las historias de Pablo Carbonell y los suyos, Toreros Muertos. Nos vamos hasta Murcia.
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0: Otra de las voces características en nuestra música pop ha sido la de Carlos Jarque, su banda M-Clan. Miedo.
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0: Desde su álbum Sopa Fría, año 2004.

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1: Y en Entendido Pop hay hueco para todo, sea pop, sea rock, sea heavy, como esto. Revolucionaba, ¿eh? Entonces, a los pelos largos, a la gente más, bueno, rebelde, podríamos decir, ¿no? Yo soy Barón Rojo, desde el año 81, y su álbum Larga Vida Rock and Roll, pues eso, el título del álbum es el título de la canción.

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1: Pues ya que estamos, continuamos con rock and roll. Ya. Esta vez la fusión argentina y española con Tequila. Año 1978. ¿Ves cómo bajamos a veces de los 80? A veces subimos un poquito de los 90. Desde su álbum Matrícula de Honor, Necesito un Trago.

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0: Continuamos en esta edición de miércoles y lo vamos a hacer ahora con Gabinete Caligari. Caray.

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1: Eso es Tendido Pop, y hay que decir que esta banda que comenzaba con la dura en el año 1988 ya trabajaba el indie de una manera espectacular. Nos quedamos con La Buena Vida. Esto data del año de 2001 y desde su álbum Aleluya.

desde Donosti, desde San Sebastián. Y nos va a pasar la buena vida y nos quedamos ahí, en San Sebastián. Porque de San Sebastián también se formó esta banda, La Dama se esconde. Aparte, un trabajo épico, La Tierra de los Sueños.

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1: Continuamos ahora con esta banda rockabilly. Ellos son Ray Louis. Parte con una versión de ese temita del libro de la selva. Año 88.

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1: Pues vienen en directo. Hay que decir que son una banda formada a finales de los 80 que tiene trabajos como ese. Este es de 1990, desde su álbum La Vida Mata, desde el Jergán. Ellos son Los Enemigos.

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1: Pues ellos no pasaron de largo y continúan sus carreras en solitario, Rubén y Leiva. Se formaban en el año 2001 y en el 2003 sacaban esta preciosa canción.
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1: desde el álbum
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1: Pereza
2: vale.
1: Pienso en aquella tarde.
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2: Bien, pues vamos a cerrar esta edición de miércoles y lo vamos a hacer con un tema con esta voz tan dulce, por favor. Yamaya Montero, junto al Canto del Loco, desde su álbum A Contracorriente, año 2002.
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2: Puede ser que nos escuchemos mañana. Bueno, debería de ser. Tenemos un temático preparado para ti. Alucinante. Pero eso será mañana. Por hoy hemos terminado. Fue todo un placer. Saluditos a Alex Elfa. No te pierdas el temático de mañana, como lo hacemos cada jueves. Fue todo un placer. Chao, chao.

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No te vayas a otro lugar, ¿eh? Es imposible. Esta música, por ejemplo, que nos brinda desde HSAO nuestro compañero Andrés, solo puedes escucharla en esta radio, ¿eh? Porque no está disponible la mayoría, puesto que solo está...

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Espero no te quejes, porque aquí se intentó hacer de la mejor forma posible. Mañana tenemos una cita tú y yo aquí a la misma hora. Os dejo con la última.

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1: Las 4.
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4: La Organización Mundial de la Salud eleva a 220 los muertos sospechosos por el brote de ébola en el Congo, indicando que la epidemia no supera. El director de la OMS ha viajado al Congo esa semana para abordar la emergencia sanitaria por el brote detectado desde el pasado 15 de mayo. Uganda ha reportado 2 casos adicionales, lo que eleva a 7 los casos en este país.
3: Nacional.
4: El gobierno aprueba la ley para regular la inteligencia artificial con sanciones de hasta 35 millones de euros. Los castigos más altos van dirigidos a la comercialización y uso de sistemas prohibidos. El proyecto persigue técnicas de manipulación o que exploten vulnerabilidades.
3: Comunidad Valenciana.
4: La PAU, prueba de acceso a la universidad de este año, tendrá lugar los días 2, 3 y 4 de junio, martes, miércoles y jueves, en la Comunidad Valenciana, donde en estos 3 días de jornada, donde los estudiantes tendrán que llevar a cabo 5 exámenes de carácter obligatorio en la fase general.
3: Deportes.
4: Enrique Riquelme pide a Florentino Pérez un debate para comparar proyectos las veces que sean necesarias. El candidato a la presidencia del Real Madrid ha asegurado que el socio es uno de los grandes olvidados. El empresario, presidente de Cox Energy, ha inaugurado su sede electoral en el Paseo de la Castellana.
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13: Bien, pues aquí estamos súper preparados a través de Remember Deluxe. Recibe los saludos de Vicente Buitrón. A partir de este momento conectamos contigo y te traemos la esencia casi del fin de semana en este día llamado miércoles 27 de mayo. Contigo durante 60 minutos, donde vamos a repasar muchos de los éxitos de la actualidad fusionados con algunos de los 90 y el 2000. Esto es Remember Deluxe. Mi nombre es Vicente Buitrón y también te quiero invitar para el fin de semana, porque tenemos actuaciones en el Tardeo de Afán, Palau Alameda y en Don Diablo, Masa Nasa, donde regresamos con tremenda ilusión y tremenda fuerza. Sin perder ni un minuto, ¿qué te parece si empezamos y le damos al play? No se me ocurre mejor forma que empezar con dosis gigantes de buen rollo. Y para ello, For You, A, C, O, B, es el disco de Rolet.

0: Seguimos en directo, cambiamos la emoción por ritmo, por calor y por noches que no terminan nunca. Prepárense porque después de Lee Goulding con Marshmello y este Save My Love For You, llega una de las grandes canciones del bueno de Hagel con Una Noche con Hagel. Ritmo un plan más veraniego, lo tenemos a la vuelta de la esquina y nos encanta pincharte este ritmazo aquí.
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0: Yo creo que esto lo conoces. Si eres de los que nos

0: Bueno, pues no sé cómo lo hace, pero Hagel nos ha encantado en lo que nos ha regalado en los últimos tiempos. Grandes ritmos, grandes versiones que han sido muy protagonistas en todas nuestras sesiones.
1: Me mola Vito.
0: Bueno, ya sabéis que yo ya voy dando pinceladas de canciones que me parecen que son súper interesantes para este verano ya 2026. Y yo creo que esta es una de las fuertes. Para mí, de verdad, la favorita. Tengo dos favoritas. El disco llamado Talk to You de Antor, o Another. Y el disco de Goodfella llamado Morning Coffee, que es este.

Bueno, yo creo que esto es maravilloso. Y maravilloso es también remontarnos a unos cuantos años atrás, en concreto aproximadamente por el año 2002, donde escuchábamos de repente una canción llamada Touch Me de Sharon Phillips. Este es un clásico de los grandes, con mayúsculas, de los que se utilizaban para terminar grandes sesiones, como por ejemplo en la mítica discoteca llamada

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0: Bueno, pues sonidos que la verdad es que nos agradan bastante, que son auténticos temazos. Y compartirlos aquí a través de la radio es una auténtica maravilla. Y maravilla es ver que siguen rescatándose sonidos del pasado. Atención a esto llamado How Does It Feel de Fezo, una remezcla que sé que te va a gustar muchísimo.
1: Me mola.

0: Seguro que te ha traído recuerdos escuchar el remix para el clásicazo de New Order llamado Blue Monday, pero en esta ocasión How Does It Feel, que bastante, bastante bien está pinchado, ¿eh? Vamos con más discos, más recuerdos.
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0: Es el turno para Lighthouse Family y esto llamado Happy.

0: Bien, pues son canciones que durante muchos años nos han acompañado y pinchártelas aquí en el programa son una auténtica maravilla. Otro de los que teníamos casi olvidados es el disco de Kelis revisado por David Guetta. Escucha esto.
1: En cabina, Vicente Buitrón.
0: Se llama A Capella. Y de capella nada, porque tiene una base que mola mucho, ¿eh?
2: Me mola.

0: Viene el disco de Kelis a capela. No me dirás que no está chulo, ¿eh? Y es que en nuestra cabeza, sin darnos cuenta, se produce una sensación importante cuando hay una canción que hace tiempo que no escuchas y de repente pues la recuperas. Momento para pincharte otra de las revisiones que nos llegan del pasado al tiempo presente.
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0: Y es que nuestra selección musical da para mucho porque podemos rescatar un disco de los años 80 y pinchártelo en versión actualizada aquí en el programa. Tom Carroll versionando el disco de Nick Kamen,

De Nick Amen no, de Chris Isaac. Se me ha ido a mí un poquito y yo digo, Nick Amen es el Promise Myself. Chris Isaac, que desde el año 1989 nos regaló este disco.

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12: Donald Trump quiere vincular un pacto con Irán a que varios países de la región firmen la paz con Israel. El presidente de Estados Unidos pretende que Arabia Saudí y otros países firmen los acuerdos de Abraham. Ha sugerido que incluso Irán normalice relaciones con Israel.
13: Nacional.
12: El historiador y periodista Timothy Garton, Premio Princesa de Asturias de Ciencias Sociales 2026. La fundación destaca que es uno de los principales expertos en la transformación de Europa en la segunda mitad del siglo XX y comienzos del siglo XXI.
13: Comunidad Valenciana.
12: La Confederación Hidrográfica del Júcar ultima esta semana las obras de construcción de una nueva mota de protección en el margen izquierdo del Barranco del Pollo, a su paso por el polígono industrial La Reba, en Ribarroja del Túria. La actuación forma parte del paquete de obras de emergencia impulsadas tras los graves efectos de la Dana de 2024.
13: Deportes.
12: Osasuna ha comunicado esta semana la marcha del técnico italiano Alessio Lisi tras una temporada al frente del banquillo, agradeciendo públicamente su dedicación, compromiso y el trabajo realizado junto a su cuerpo técnico.
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5: Pues ya vistiéndonos de rojito, ¿eh? Porque estamos con los últimos preparativos para... Bueno, en un principio el viernes tenemos la mañana movida con el concurso de la tapa. Por la tarde serán los libramientos de premios y también las entrevistas con las autoridades pertinentes que van a venir este año. Y toda la fuerza y toda la positividad del mundo para llevarte hasta ti por las ondas y luego también... con información y entrevistas ya puestas en un programa especial que se dejará en nuestra land, la página web. Por lo tanto, pasado mañana comenzamos ya el lío. Pero bueno, antes tenemos lo que tenemos. Y es el tercer repasito a nuestra lista con un montón de cositas nuevas que te voy a presentar también. De momento sonó Manuel Turizo con Te hacen falta dos. 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Pues ahora Alexia te lo cuenta, porque está empollada de todo. Y yo lo que sí que te digo es que después del comentario de Alexia llegará la posición número 7 en nuestra lista, la Púmiga. Subiendo tres posiciones con 8 semanas en lista. Y luego un temita nuevo de Dua Lipa. Oye, mi amor, grabado desde México y que será todo un placer escucharlo. Alexia, cuéntanos cosas de Individual 3.
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1: Bien, 24 minutos sobre las 5 de la tarde. Continuamos con este repaso a la lista y con cositas nuevas que también tengo aquí preparadas. Por ejemplo, San Pedro con Me dediqué a perderte, con Alejandro Fernández. En un cover oficial que, bueno, un tema precioso, de verdad, a mí me encanta. Continuaremos, nos marcharemos al podio de la lista activa, la posición número 3. Subía una esta semana y Shirana con este remix de Cyril y su cámara. Para continuar con un trabajito nuevo de Paul Grunch. Idílico. Vamos con todo esto.
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5: El Ayuntamiento de Xàtiva ha puesto en marcha un nuevo visor presupuestario con el objetivo de acercar la información económica municipal a la ciudadanía de una manera clara, accesible y fácil de entender. La nueva herramienta permite conocer con detalle tanto el origen de los ingresos municipales como el destino de los recursos públicos. Se enmarca dentro de las políticas de incremento de la transparencia municipal, rendición de cuentas e impulso de los datos abiertos. El visor presupuestario puede consultarse a través del enlace presupuestos.xàtiva.es o desde la web municipal xàtiva.es. En el apartado Ayuntamiento Presupuestos. La plataforma muestra la información de forma gráfica e intuitiva, permite consultar los datos desde diferentes perspectivas. Por un lado, la sección de visión global ofrece un panorama completo de los ingresos y gastos municipales, facilitando una lectura rápida de la dimensión económica del Ayuntamiento de Xàtiva. Además, el apartado de políticas permite visualizar el presupuesto de ingresos y gastos mediante diferentes filtros por tipo de ingreso, gasto o política económica, posibilitando desagregar los datos en distintos niveles de detalle. También destaca la función Mis Impuestos, mediante la cual la ciudadanía puede introducir la cantidad que pagan impuestos y conocer qué políticas municipales se destinan porcentualmente esos recursos. El visor incorpora igualmente información sobre la ejecución presupuestaria con actualización trimestral, permitiendo hacer seguimiento del estado de ejecución de las cuentas municipales. Asimismo, todos los datos disponibles en la plataforma pueden descargarse en formatos reutilizables con el fin de facilitar sus análisis y reutilización por parte de personal investigador, periodistas o cualquier persona interesada, de acuerdo con la normativa de reutilización de la información pública y las políticas de datos abiertos.
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1: ...40 minutos ya sobre las 17 horas... llegan, bueno, pues cositas interesantes como la posición número 8, ocupada esta semana por Quevedo, que entraba en el top 10 de una manera brutal, subiendo 6 posiciones junto a Elvis Crespo con La Graciosa. Para continuar con Alan Walker y Sorana junto a su heroína. Para terminar este bloque con el Disco House junto a los chicos de Mes Visual. Ahora te cuenta Alexia qué es Mes Visual. Y yo te cuento que ese Disco House llegará de la mano de una versión auténtica que creo que la tengo yo y dos más del Money for Nothing de los Dire Straits. ¿Vamos? ¿Te atreves?
2: De acuerdo. 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
9: la vida que yo... Pues eso es lo que yo quiero respirar, pero es que no me dejáis, ¿eh? Madre mía. Qué meses que llevamos, qué brutal. Pues sí, el lago de Adna vuelve a estar de moda. Con ese sunset y con esa gran fiesta del opening del Chiringuito de Adna, claro que sí. Parte del Chiringuito tienen el en camping, las barquitas. Lo tienes todo para esa próxima inauguración, el próximo opening. Yo te dejo con la mezcla, no me lío más, porque nada, alcanzamos las 6 de la tarde.
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3: La Corte Suprema de Estados Unidos permite que siga adelante una demanda al grupo Meta por generar adicción en adolescentes. La demanda fue presentada en 2023 por la fiscal general de Belmont, la demócrata Charity Clark, afirmando que Instagram fue creado en desarrollo de los adolescentes y fomentar la adicción.
2: Nacional.
3: El gobierno aprueba que los jubilados puedan trabajar como autónomos y seguir cobrando una parte de su pensión. El Consejo de Ministros ha aprobado esta semana el Real Decreto con esta reforma. Se amplían los incentivos a la jubilación flexible que se pactó en 2024 con patronal y sindicatos.
2: Comunidad Valenciana.
3: Hacienda envía cartas a 13.000 contribuyentes valencianos por errores en la declaración de la renta. Las declaraciones con más inexactitudes y datos sospechosos tienen que ver con las deducciones autonómicas, arrendamientos de inmuebles, transmisiones patrimoniales, aportaciones a planes de pensiones, cobro de subvenciones o deducciones familiares.
2: Deportes.
3: El tenista español Rafa Jodar se ha impuesto al estadounidense Alexander Kovacevic por la vía rápida de 6-1, 6-0 y 6-4 en 1 hora y 34 minutos en su debut en el Roland Garros. El madrileño de 19 años se ha convertido en la sensación del circuito en su primer año dentro de la élite y no ha sentido los nervios en su primer partido en el cuadro final del Gran Slam parisino.
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0: Has escuchado el disco activo en la lista de los 50 de Bloom. 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
4: 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Bien, continuamos unos minutitos sobrepasando las 6 de la tarde, habiendo escuchado el disco activo con Pablo López, Esdrújula, y como no, con los chicos del Centro Comercial Plaza Mayor de Xàtiva. 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Bueno, pues con ellos hemos escuchado ese disco activo y ahora nos marchamos hasta la posición número 42, donde Nick Jonas, bajando 6 esta semana, nos presentaba el Good Punch y una novedad, la de Efecto Pasillo, junto a Benja Torres y yo te encontré. Vamos con esto.
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1: Bien, continuamos sobrepasando ya en más de 20 las 6 de la tarde. Llegan a dos referencias más de nuestra lista desde la posición número 22. Y en su idioma catalán, es una locura de tema. Siderland con Tutu Turú. Y ahí bajaremos hasta la posición número 35, donde nos espera Neil Moliner con Me Acuerdo de Ti. Y como no, el disco indie que llega fiel a la cita con Papas Argente, las papas de siempre. Hace tiempo que no nos cuenta Alexia lo que son las papas, ¿no? Pues bueno, hoy nos lo va a contar. Que para algo está, para que nos cuente cosas. El disco será el de Arde Bogotá con Sinvergüenza. Y ahora sí, Alexia, cuéntanos cositas de Papas Argente.
2: Y seguimos con más música, y esta vez le toca al disco indie. 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
10: Pues sobrepasando ya el half past de las 6:30 de la tarde, llegan a tres temitas que te van a alucinar. Por una parte, lo último para Efecto Mariposa, junto a Pablo López, nuestro disco activo, Por Quererte. De ahí nos marcharemos al 24 con Afrojack, Sia y David Guetta, Awake Tonight. Para terminar, antes de la mezclita y de la publi, otro nuevo tema, el de Morat, junto a Silvestre Dagón, Lo poco que yo quiero. ¿Cuánto quieres tú? Yo quiero todo de ti.
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12: Pues sí, la gran Adna Club, el chiringuito donde tienen muchas, muchas sorpresas este año preparadas para vosotros. El amigo Carlos nos las contará dentro de poquito. Bueno, pues con ellos y con esta mezclita que te tengo que preparar, que te va a volver completamente loco, alcanzaremos las 7 de la tarde, llegarán las noticias, volverás a sonar el número 1 y volveré a estar contigo.
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0: 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Son las 7. 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
1: La Organización Mundial de la Salud eleva a 220 los muertos sospechosos por el brote de ébola en el Congo, indicando que la epidemia no supera. El director de la OMS ha viajado al Congo esa semana para abordar la emergencia sanitaria por el brote detectado desde el pasado 15 de mayo. Uganda ha reportado 2 casos adicionales, lo que eleva a 7 los casos en este país.
0: Nacional.
1: El gobierno aprueba la ley para regular la inteligencia artificial con sanciones de hasta 35 millones de euros. Los castigos más altos van dirigidos a la comercialización y uso de sistemas prohibidos. El proyecto persigue técnicas de manipulación o que exploten vulnerabilidades.
0: Comunidad Valenciana.
1: La PAU, prueba de acceso a la universidad de este año, tendrá lugar los días 2, 3 y 4 de junio, martes, miércoles y jueves, en la Comunidad Valenciana, donde en estos 3 días de jornada, donde los estudiantes tendrán que llevar a cabo 5 exámenes de carácter obligatorio en la fase general.
0: Deportes.
1: Enrique Riquelme pide a Florentino Pérez un debate para comparar proyectos las veces que sean necesarias. El candidato a la presidencia del Real Madrid ha asegurado que el socio es uno de los grandes olvidados. El empresario, presidente de Cox Energy, ha inaugurado su sede electoral en el Paseo de la Castellana.
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1: Bien, pues sobrepasando ya en unos minutitos las 7 de la tarde y habiendo escuchado nuestro número 1, yo creo que es momento de hablar de Óptica Central, claro que sí, porque en Óptica Central Alexia nos cuenta un montón de cosas. Por lo tanto, vamos a ver qué nos tiene preparado hoy Alexia. Alexia, adelante, cuéntame cositas de nuestros patrocinadores del número 1, Óptica Central.
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1: Pues lo dudas en algún momento que voy a entrar, claro que sí. 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Le hacen falta dos. No sé a qué se refiere, pero bueno. Igual le hacen falta. Vamos a continuar esta última horita. Sobrepasando ya las 7. Y lo vamos a hacer desde la posición número 29, donde nos espera My Posner, David Guetta, y ese I Want Back to Ibiza, para marcharnos con otra cosita nueva, ¿eh? Te va a gustar. Lola Índigo, junto a Lucho RK, la bachata de la L. Bueno, pues con todo esto, descorchamos, abrimos esta última horita de repaso y música en la lista.
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1: 18 sobre las 19 horas. ¿Y qué te puedo entregar ahora mismo que más te guste? Pues eso, música, magia. Es que nuestra lista lo tiene todo y tú participas en ella votando en nuestra página web, que lo sé. www.bluradiofm.es. Tienes en el apartado de la lista los 50 videoclips para que votes el que más te gusta.

0: la posición que abordamos ahora con Yami Salid junto a Alejandro Sanz con su Cuéntame. Y luego te traigo dos temitas completamente novedosos. Bueno, este no tanto, el Latini Tempas y Alex Maes tiene un tiempito, Energy y también Avenida con El Viaje. Pues El Viaje nos llevará a la Publi a tener las noticias, como no, de Xativa de la mano de Cliva Denta y nosotros abordar ya lo que nos queda de tiempo.
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6: El Ayuntamiento de Sátiva informa sobre el plazo de presentación de la 38 edición de los premios literarios Ciudad de Sátiva, una de las convocatorias literarias de referencia en lengua valenciana dentro del ámbito cultural valenciano. Las personas interesadas podrán presentar sus obras de manera gratuita a través de la plataforma Mundo Arti hasta el martes 30 de junio de este año. La convocatoria contempla tres modalidades: el premio de narrativa Blai Weber, dotado con 10.000 euros, el premio de poesía Izazán, una dotación de 4.000 euros, y el premio de ensayo e investigación Carlos Artau, también con un premio de 4.000 euros. Las bases establecen que las obras deberán ser originales, inéditas y escritas originalmente en valenciano. Además, las personas participantes deberán ser mayores de edad y no haber resultado ganadoras en la misma modalidad durante las 5 ediciones anteriores. Las bases completas de la convocatoria y toda la información relativa a los premios pueden consultarse tanto en la plataforma Mundo Arti como en la sede electrónica del Ayuntamiento de Sátiva, sátiva.sedeelectronica.es.
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1: 34, casi 35 minutos sobre las 7 de la tarde. Llegamos al momento final, ¿no? Al momento, a esta recta que nos lleva hasta las 8. Comenzando desde la posición número 28 con Quevedo, junto a Nueva Línea, a Golpito. Pues a Golpito subían 6 posiciones esta semana. Luego un nuevo trabajo, que seguro que mañana, no sé, los estrenos, se lo vamos a pinchar de nuevo. Es lo último para Bruno Mars, Lo Arriesgo Todo. Y para terminar con grupo importantísimo como es Romanti Dimoni y Oscar, que será el disco en Valencia de la mano de Autoblas, que es muy presente en esa feria del automóvil, que también Blue Radio FM será emisora oficial de un nuevo año la próxima semana. Vamos con todo esto y cerramos ya con el clásico, con Canes de Sativa y con todo lo que nos conlleva terminar esta tarde de miércoles 27 de mayo.
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0: Vamos sobrados de música.
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4: Para generar interés en el aprendizaje, deberemos de crear los accesos indirectos que llamamos. El perro debe de saber que nada es gratis y que debe de obedecer una orden antes de conseguir algo. De esta forma, se irán consolidando las órdenes en la convivencia, entendiendo así que obedecer es bueno para él. Por lo tanto, cuando vayamos a darle de comer, debe de permanecer sentado, tranquilo, quieto, ponerle su cacharrito en el suelo y cuando le demos la orden, que puedes ya comer, que el perro pueda comer. No alargarlo mucho el tiempo porque el perro le crea mucha ansiedad. Por lo tanto, en 3-4 segundos sería más que suficiente. Por ejemplo, para poner la correa para salir. No ponerse la prisa porque el perro está nervioso y quiere salir. No. Nos pararemos, estaremos un poco neutros, esperando a que el perro sea capaz de relajarse y tranquilizar hasta que llegue el momento de salir. Cuando el perro se calme y se relaje, pondremos la correa con calma, buscando la tranquilidad con nuestro habla pausado y relajado, y entonces saldremos a la calle. Cuando vayamos a soltarlo en el parque, deberá permanecer sentado y quieto, relajado, para poder soltarlo. Yo sé que hay perros muy nerviosos que les cuesta mucho, pero nadie dijo que educar al perro es facilísimo. Solo tenemos que aplicar estas pautas para conseguir que nuestro perro vaya madurando con interés.
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6: Pues tan solo escasos 5 minutos para alcanzar las 8. Llega el clásico, llegan los consejos de la clínica Llegan los consejos de la Escuela de Educación Canina Canes de Xàtiva. 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Pues nada, te dejo con los consejitos, con el clásico, que fue todo un placer acompañarte en esta tarde de miércoles. Sé feliz como una perdiz. Chao, chao.
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0: 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Internacional.
1: Donald Trump quiere vincular un pacto con Irán a que varios países de la región firmen la paz con Israel. El presidente de Estados Unidos pretende que Arabia Saudí y otros países firmen los acuerdos de Abraham. Ha sugerido que incluso Irán normalice relaciones con Israel.
0: Nacional.
1: El historiador y periodista Timothy Garton, Premio Princesa de Asturias de Ciencias Sociales 2026. La fundación destaca que es uno de los principales expertos en la transformación de Europa en la segunda mitad del siglo XX y comienzos del siglo XXI.
0: Comunidad Valenciana.
1: La Confederación Hidrográfica del Júcar ultima esta semana las obras de construcción de una nueva mota de protección en el margen izquierdo del Barranco del Pollo, a su paso por el polígono industrial La Reba, en Ribarroja del Turia. La actuación forma parte del paquete de obras de emergencia impulsadas tras los graves efectos de la Dana de 2024.
0: Deportes.
1: Osasuna ha comunicado esta semana la marcha del técnico italiano Alessio Lisi tras una temporada al frente del banquillo, agradeciendo públicamente su dedicación, compromiso y el trabajo realizado junto a su cuerpo técnico.
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0: 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A veces la vida golpea fuerte, pero tú golpeas más fuerte cuando te levantas. Deja que este ritmo en este miércoles marque el paso de tu éxito y sube el volumen.
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0: este remix, Sete y un servidor para JC Reyes, loquita.
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en este 27 de mayo. Junio, julio, agosto, septiembre están aquí antes de lo que parece y tenemos que saludar a todas esas ubicaciones que ya van a contar con el sonido H. Hay bastantes más, aviso, pero son top secret. Estaremos en Peñas de San Pedro, también en San Clemente, estaremos en Mojácar, Magui Beach, estaremos en Piedrabuena, Villar de Olaya, Motilleja, Valdeganga, Valera de Abajo, Villa Mayor de Santiago, La Roda, Lezuza, Quintanar del Rey, Talayuelas, Vianos, Peñas Cosa, Carrizosa, por supuesto Munera, Alhambra, Castillejo de Iniesta, Albacete y

0: colaste, queriendo sin querer, aquí.
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0: encima solo. Así que agradece a quien te ayuda y ayuda a quien empieza.
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1: Cierro el micro, recordad, somos instantes. Haced que este instante valga la pena. Gracias por estar ahí. Aquí estuvo en Rubia en esta hora. Adiós, me despido como siempre con remix propio. Hasta mañana.

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Vaya melodión viene ahora. Lo nuevo de Sean Diaz and Peter Steele. Se titula Atlantis y ha sido editado por el sello Regenerate Records.

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sello Armada Music. Menudo, menudo melodión. Como nos tiene muy mal acostumbrado Giuseppe Ottaviani. Que por cierto, deciros a todo el mundo que estáis aquí en España escuchando el programa, que Giuseppe Ottaviani estará, si no recuerdo.

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3: Año 1978, frente a las Naciones Unidas, Muhammad Ali lanzó un mensaje de paz y espiritualidad.
4: La personalidad de un hombre, sus caminos, sus pensamientos, sus hechos, sus acciones, todo se basa en su corazón. Un hombre es su corazón.

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1: Hola, aquí llegan música y clics para despertar. Si te quedas, ya sabes que algo se te queda. Programa número 55 de Into the Deep. Vamos paso a paso avanzando. Bienvenidos, bienvenidas. Bien, vamos al lío. Atención, vivimos en una época en la que podemos hablar libremente, salvo algunas excepciones, podemos opinar, podemos expresarnos, podemos decir lo que pensamos, y eso realmente es un logro, pero hay un matiz curioso, incluso interesante. Y es que hemos pasado de no poder decir nada hace algún tiempo a sentir que tenemos que decirlo todo. Porque hoy todo te interpela, todo parece pedirte una respuesta, una opinión, un posicionamiento. Y si no hablas, ojo, que parece que falta algo. Incluso en ocasiones como si el silencio fuera sospechoso. Como si callar fuera quedarse fuera o una opinión contraria a la de la mayoría. Pero quizá el problema, y digo quizá, no sea que hablamos mucho, sino que ya casi no dejamos espacio para pensar y no dejamos espacios de silencio. Así que hoy en Into the Deep reivindicamos eso, el silencio. No como una ausencia, sino como una herramienta para ver mejor todo aquello que ocurre a nuestro alrededor y poder formarnos una opinión sólida, razonada y con sentido común. Y luego ya comunicarla o decirla ya es otra cosa, pero de momento tenerla. Tener, yo ya tengo todo listo por aquí, así que ya podemos empezar desde Geno Hills, España, para el mundo. Arturo González, arrancamos.
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Pues así suena esta edición número 55 de Into the Deep, dedicada al silencio. Bien, hablábamos en la intro de la libertad de expresión y estaremos todos de acuerdo en que la libertad de expresión es uno de los grandes avances de nuestra sociedad. Eso sí, es discutible si en estos tiempos que corren vamos hacia adelante o hacia atrás, pero eso ya lo contamos en otro programa. Pero cuando algo se expande sin filtro, pierde el equilibrio. Y ahora estáis pensando, bueno, Arturo, a ver por dónde nos vas a salir. Bueno, me explico por qué digo esto. Y es que hoy no solo puedes opinar, sino parece que debes hacerlo. Sobre todo, todo el tiempo, a toda hora y en todo momento. Y a eso ha colaborado mucho el hecho de disponer todos nosotros de un dispositivo que permite hacerlo de forma muy, muy sencilla. Actualidad, redes, conversaciones, todo genera una presión sutil para posicionarte. Y es en ese contexto en el que el silencio empieza a incomodar, porque no encaja, porque no sigue el ritmo. Pero atención, porque aquí hay una idea clave. Que puedas hablar no significa que tengas que hacerlo siempre. De hecho, una de las formas más inteligentes de usar tu voz es elegir cuándo no utilizarla. Darte permiso para no opinar de todo, para no responder al momento, para escuchar más de lo que hablas. De pequeños nos decían aquello de dos oídos, una boca, ¿verdad? Porque cuando no reaccionas automáticamente, empiezas a recuperar algo muy, muy, muy importante: tu criterio. Y desde ahí, lo que dices ya no es ruido, es valor. 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
1: El silencio, protagonista absoluto de la edición número 55 de Into the Deep. Atención, porque hoy, en estos tiempos que corren, el silencio no es neutro. Y justifico esta afirmación. Si no dices nada, se interpreta. Si no opinas, se cuestiona. Si no respondes, parece que estás fuera. Y eso genera algo muy potente, aunque casi nunca se nombre. Una presión constante por responder. Rápido, sin matices, sin tiempo. Responder antes de entender. Posicionar antes de pensar. Esto realmente tiene un coste, porque cuando respondes desde la prisa no estás respondiendo tú. Responde la inercia. Lo que has leído, lo que has visto, lo que esperan de ti. Por eso aquí va, atención, una idea súper concreta. No tienes que responder en tiempo real a todo lo que pasa. Puedes tomar distancia, puedes decir lo pienso, o puedes no entrar directamente. Puedes dejar que las cosas se asienten antes de dar tu opinión, porque pensar bien necesita silencio y a veces la mejor respuesta que puedes dar es no darla todavía. Ahí empieza tu libertad real.
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1: Esto sigue su curso, es Into the Deep, edición número 55, dedicado al silencio. Y atención, porque ahora vamos a hablar de opinar, vamos a hablar de pensamiento. Y es que muchas opiniones hoy, aunque parezca que sí, no son pensamiento. Son ni más ni menos que reacción, son impulsos, son emociones, ecos de lo que se acaba de ver o de lo que otros ya han dicho. Y eso tiene una consecuencia directa. Se habla mucho, pero se piensa poco. Porque pensar de verdad no es inmediato. Pensar implica parar, contrastar, dudar incluso, ordenar ideas antes de soltarlas, y eso, en un entorno que premia la velocidad, casi ha desaparecido. Por eso, aquí tienes una clave muy muy práctica. Antes de opinar, haz una pausa. Y te puedes preguntar, ¿esto lo he pensado o solo lo estoy repitiendo? ¿Tengo toda la información o solo una parte? ¿Estoy aportando o solo reaccionando? Y si no lo tienes claro, no pasa nada por no opinar todavía. Deja que la idea madure, deja que baje el ruido, porque cuando tu opinión pasa por el silencio, atención, el silencio, deja de ser una respuesta más y empieza a ser pensamiento propio.
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1: Bueno, pues vamos ahora mismo a pensar el silencio como criterio, ¿vale? Porque vamos a ponernos en un supuesto. El silencio no es vacío, ¿vale? Vamos a pensar que es espacio. Es espacio donde ordenas lo que te pasa, donde filtras lo que escuchas, donde separas lo importante de lo urgente, porque cuando todo entra en nuestra cabeza sin filtro, todo pesa igual, todo tiene la misma importancia, y si no somos capaces de separar lo importante de lo que no lo es, reaccionamos más, dudamos más, nos confundimos más, y dejadme que os diga algo. El criterio no aparece en medio del ruido, ni mucho menos. Solamente aparece cuando baja la intensidad, cuando dejas de recibir y empiezas a procesar. Por eso aquí tienes una práctica muy, muy, muy concreta. Antes de tomar una decisión, antes de dar una opinión importante, date un espacio de silencio, aunque sean 5 minutos, sin móvil, sin estímulos, sin entradas nuevas. Deja que las ideas se coloquen, se recoloquen, que las emociones bajen y que el ruido se ordene. Contra lo que se suele creer, que el silencio nos quita voz, realmente el silencio nos permite que cuando hablemos sepamos exactamente por qué lo estamos haciendo, y eso es criterio.
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1: Bien, pues seguimos adelante compartiendo conceptos acerca del silencio. Atención, porque algo ocurre cuando das vía libre al silencio. ¿Qué ocurre? Pues ni más ni menos que das también espacio a la contemplación, a mirar a tu alrededor. Y es que contemplar es otra forma de estar, es mirar sin necesidad de intervenir, es escuchar sin preparar la respuesta y es también observar sin convertir todo en un juicio inmediato. Y aunque parezca simple, tiene un efecto muy profundo, porque cuando dejas de ir tan rápido por responder, empiezas a ver más, encuentras más matices, más intenciones, más contexto. Ya no solo escuchas palabras, empiezas a entender lo que hay detrás. Y eso cambia completamente tu relación con lo que vives. Por eso, aquí tienes una pequeña práctica. En tu próxima conversación, por ejemplo, escucha hasta el final. No interrumpas, no prepares ninguna respuesta, ni siquiera te veas en la obligación de decir nada más que escuchar. O también puedes dejar un segundo de silencio antes de hablar. Observa también lo que no se dice, el lenguaje no verbal, porque no todo necesita una opinión. Pero muchas cosas agradecen una presencia real. Y cuando empiezas a contemplar, no solo cambia lo que entiendes, sino que cambia la forma en la que vives lo que ocurre.
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1: Seguimos adelante con la edición número 55 de Into the Deep. Atención, y si nos tomamos el silencio como madurez. Venga, voy a desarrollar esto. Piensa en esta idea. Saber callar no es pasividad, es una competencia. Es saber estar ahí sin reaccionar. Es decir, cuándo intervenir y cuándo no. Y por supuesto, es no llenar todos los espacios por incomodidad. Porque muchas veces hablamos no porque tengamos algo que aportar, sino porque el silencio nos incomoda. Y abro un pequeño paréntesis. Porque en esto los escandinavos son auténticos especialistas, ¿eh? Pueden mantenerse en silencio el tiempo que sea necesario mientras no tengan nada que aportar. Bien, cierro el paréntesis. Y es que en ocasiones sentimos que hay que decir algo, que hay que responder, que hay que estar presentes. Y sin darnos cuenta, acabamos interviniendo en todo. Pero atención, la madurez va justo en la dirección contraria, va de elegir. De no entrar en todas las conversaciones, de no responder a todos los mensajes al momento, y de no opinar sobre todo lo que ocurre. Por eso aquí tienes una práctica muy concreta. La próxima vez que sientas el impulso de hablar, detente un segundo. Pregúntate, ¿esto aporta o solo llena un hueco? ¿Esto suma o solo reacciona? Y si no suma, no pasa nada por callar, porque no todo lo que se puede decir merece ser dicho. Y cuando aprendes a elegir tus palabras, tu presencia cambia. Hablas menos, pero cuando hablas, se nota.
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1: Hemos superado la mitad del programa y seguimos compartiendo ideas en torno al silencio. Atención, ahora mismo vamos a hablar de cómo entrenarlo. Claro, porque el silencio no aparece solo, se puede entrenar, porque si no lo provocas, el ruido lo ocupa todo. Y aquí hay una realidad incómoda. No es que no tengas tiempo para el silencio, no es que no queramos el silencio, no es que incluso nos guste el silencio, sino que se ha llenado cada hueco para no encontrarnos con él. Cualquier espera, el móvil. Cualquier desplazamiento, audio. Cualquier momento solo, contenido. Y así, nuestra mente no descansa nunca. Por eso, si quieres recuperar el silencio, no tienes que añadir nada, tienes que quitar. Aquí tienes un método muy simple. Elige dos momentos del día. Déjalos vacíos, sin móvil, sin música, sin estímulos. Por ejemplo, yo que sé, 10 minutos al empezar el día y 10 minutos al terminar. O un paseo sin auriculares o un café sin pantalla. Al principio, quizá nos pueda incomodar un poco porque aparece el ruido interno, pero si lo aguantamos, ese ruido baja y debajo aparece cierta claridad, porque el silencio no se encuentra, se construye, y cuando lo construyes, empiezas a recuperar espacio dentro de

0: Vamos con la cuidada selección de hoy. Venga, hoy en Into the Deep edición número 55 han sonado, por una parte, Roscush con People Like Us. Abría el programa de hoy, es de los facilones para empezar, para ir cazando viento y ponernos a velocidad. Viene, la verdad es que viene muy bien. Por otra parte, Gabriel Slick, Come to Me, nos daba el punto introspectivo de mirar hacia adentro, nada de vocales, solo melodía, acompañando tus pensamientos. Contundente el proyecto de Imad de Limit to Your Love. Seguía el proyecto de Fomium Music con Promenade, muy a caballo entre varios estilos. Tampoco me voy a poner muy técnico, lo importante es aquello que cuando lo escuchamos en Into the Deep nos hace sentir. Seguía todo un clásico que me apetecía compartir, Danny Howells con Dust Till Dawn, más de 20 años y mira cómo sonaba. En algún que otro set lo uso como arma secreta, de experimento social, y el resultado no puede ser más satisfactorio. Bien, el protagonismo era cedido a Greg Oshman con Chase Down Stories, los mixes de Gadi Mitrani, con ese punto tecno sin molestar, muy educado, sin doler, todo melodía. Seguía Trilucid con Eske y The Key, viendo así un poco en conjunto la selección de hoy, hemos apostado por sonidos muy etéreos, muy voladores, de los que te hacen flotar un poquito. Bien, seguía Nicolás Soria con Amis Home, cierra el programa de hoy una nueva versión de un clasicazo de Fats and Small, Turn Around, los mixes de Babert, y antes, ya de fondo, uno de los que nos está acompañando ya varias semanas en Into the Deep, Phonik con For the Time Being. Suena ya.
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1: Pues ya estamos cerrando el programa, estamos casi al final, nos vamos con el último tema, pero como cierre, déjame, bueno, pues hacer un breve resumen hablando de que en este mundo donde todo el mundo habla, quien sabe parar tiene ventaja, porque no está reaccionando constantemente, sino que está observando, no entra en todo, elige, no responde al momento, piensa, y eso, estaréis conmigo en que a medio plazo marca la diferencia. Mejores decisiones, menos desgaste, más claridad. Y como consecuencia, relaciones mucho más profundas, más constructivas, más positivas. Pero es que además esta ventaja no aparece sola. Ya os he dicho que se puede entrenar. ¿Cómo, Arturo? Vale, pues reduce simplemente tu velocidad de respuesta. No opines en caliente, no entres en todas las conversaciones y permítete tu tiempo. Sí, señor, porque cuando bajas el ritmo, sube la calidad de tus decisiones y aquí está el giro importante. Mientras muchos están ocupados en decir algo, tú puedes estar entendiendo. Y cuando entiendes, no necesitas hablar más, únicamente vas a hablar mejor. La libertad de expresión es un logro, sí, estamos de acuerdo, pero el silencio es una elección. Y en un entorno que compite por tu atención, por tu reacción y por tu voz, aprender a callar es ni más ni menos que inteligencia. Porque el silencio es el lugar donde ordenas tu mundo, donde filtras, donde decides, donde te encuentras. Y quizá, solo quizá, cuando dejas de llenar todos los espacios con palabras, empiezas a escuchar algo mucho más importante, a ti mismo, a ti misma, y eso no es solo calma, y aquí viene la parte que más me gusta, atención, es poder. Atención, porque tengo un libro para vosotros de Pico Ayer, se llama El arte de la quietud. El libro, bueno, pues sostiene que en un mundo de movimiento constante, la quietud es una herramienta esencial para recuperar el sentido, la creatividad y la paz interior, más allá de la simple inacción. ¿Vale? Pues bien, que si he conseguido el clic, qué encantado, que para eso estamos aquí cada semana. Recuerda que tienes formas de comunicar con el programa a través de nuestro canal de SoundCloud, a través de nuestra web, por supuesto, a través de un mail info@intothedeep.es. Próxima semana más. Fue un auténtico placer. Gracias desde Geno Hills, España, para el mundo. Arturo González. Adiós. 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
1: Què tal, Robi? Buena vesprada, buenas tardes. Pues sí, la importancia de esta semana recae, por supuesto, en el partido del próximo sábado aquí en el Antonio Puchades de la Ciudad Deportiva de Paterna, en ese escenario donde las nuestras van a buscar el regreso a la Liga F con el partido frente al Villarreal a partir de las 6 de la tarde. Y nosotros, como no puede ser de otra manera, esta semana estamos volcadas con nuestras chicas, acompañándoles en todo momento, al igual que hemos realizado a lo largo del curso, aún más si cabe, con mayor relevancia en la presente semana, con mucho protagonismo para lo que va a ser ese compromiso.
0: Un València femení que está entrenándose estos días precisamente el Antonio Puchades en el escenario del partido del dissabte, y ahora en unos minutos acaba de finalizar el entrenamiento, tendremos así ya dica Yasmín, una de las capitanes que ha protagonizado pues ese anuncio en el que hemos obert este informativo del València, prometent que van a donar o tot, Víctor.
1: Sí, al final hay una realidad, y es que el equipo ha trabajado durante todo el curso para llegar a este punto. Y esa promesa que hemos visto lanzada por parte de nuestras capitanas a los seguidores, a las aficionadas del Valencia Club de Fútbol Femenino, pues yo creo que tiene mucho que ver con lo que ha sido el trabajo acumulado durante todos estos meses para llegar justo a este punto, a este derbi, a este duelo autonómico, a este partido frente al Villarreal, y además con la posibilidad, al habernos ganado ese derecho, de que todo se decida en casa, con nuestra gente. Y en esa línea está trabajando el equipo a lo largo de la semana. En esa línea, una vez ya se materializó esa situación de jugar el playoff de ascenso, viene trabajando el conjunto que dirige Miquel Crespo, preparándose para los momentos importantes como son los actuales, y confianza máxima en nuestras jugadoras. Luego seguro con Yasmín podemos analizar cómo se encuentra el vestuario, cuáles son las sensaciones y qué ambiente se respira, ¿no? Que yo creo que también un partido de esta índole es muy importante.
0: Sí, porque Víctor, ya contaré en el día de ir que el Puchades va a estar ple fins la bandera, no queden entrades, l'ambient va a ser espectacular. 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
1: Sí, tots chuns, tots de blanc. Y al final, bajo ese lema, se invita al aficionado del Valencia Club de Fútbol que vaya a asistir al Antonio Puchades, que tenga la suerte de contar bien con el abono del Valencia Club de Fútbol Femenino, bien con una entrada, que ya recordemos están agotadas, vistiendo el color blanco para que la grada, que va a estar absolutamente llena, tenga ese color tan nuestro. Y al igual que sucedió recientemente en el Camp de Mestalla, dejando una estampa muy bonita y muy visual, de igual manera se dé esa circunstancia este próximo sábado aquí en el campo principal de la Ciudad Deportiva de Paterna. Decíamos, la nuestra fosa, la fosa del Puchades, juntos es posible, y necesitamos más que nunca el apoyo de nuestra gente, como lo reclamaban las jugadoras, y es algo que venimos contando que se va a dar por el hecho de que efectivamente ya no quedan localidades a foro completo este próximo sábado. Así que si te has quedado sin entrada, nosotros tenemos la alternativa, que es seguir el partido, como no podía ser de otra forma, a través de UCF Media Radio.
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1: Sí, básicamente se trata de, sabemos cuándo empezamos, que va a ser a las 6:45, pero no cuándo terminamos, y ojalá sea lo más tarde posible, porque eso será sinónimo de que estamos en el terreno de juego con nuestras jugadoras, con el cuerpo técnico, disfrutando y celebrando del ascenso conseguido frente al Villarreal. Así que, por supuesto, la previa, la retransmisión del encuentro, con la presencia, por supuesto, de técnicos de nuestra academia en el análisis y los comentarios, con Vicent Burguete, que va a estar haciendo funciones de inalámbrico, con servidor en la narración, y lo dicho, luego con todas las voces, con todas las protagonistas de lo que esperemos sea el ascenso de categoría, el regreso a la Liga F, con ese derbi que vamos a vivir aquí en esta sintonía el próximo sábado desde las 6:45 de la tarde.
0: Bueno, pues ahora de seguida, en unos minutos, estará así en estos estudis José Manuel Reina, de la Ciudad Esportiva de Paterna, hoy la nuestra protagonista especial, una de las capitanes del Valencia Femení, Yasmín. Mientras tanto, Víctor, anime en la actualidad del Valencia. 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
1: Sí, exacto. Es momento de planificación, manos a la obra por parte de los responsables de la parcela deportiva de nuestra entidad para trabajar en lo que va a ser la plantilla del próximo curso, de la 26-27. De hecho, es algo en lo que el club está inmerso desde hace un tiempo, con todos los responsables que se encargan de confeccionar lo que va a ser el plantel del curso que viene. El propio CEO de fútbol, Ron Gurley, en su última aparición, ya manifestó la situación trabajada con algún que otro futbolista, y esas son situaciones que se abordarán por parte del club a título definitivo en próximas fechas.
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1: Sí, por eso digo, el club viene trabajando en esa planificación del próximo curso desde hace meses, además de mirar en estos momentos situaciones que se puedan ir concretando, a sabiendas ya de las posiciones que urge reforzar por diferentes motivos, con jugadores que finalizan contrato, jugadores que finalizan momentos de cesiones que se han dado, por ejemplo, este curso, y a partir de ahí volver a confeccionar una plantilla que sea lo más competitiva posible y que permita pues encontrar esa mejoría a la que, por ejemplo, hacía alusión nuestro entrenador, Carlos Corberán, después del último partido y que ayer, sin ir más lejos, escuchábamos aquí en este informativo. Así que momento de trabajo, momento de manos a la obra, por supuesto algo que se va a prolongar hasta el cierre de mercado. Como quien dice, el curso acaba de terminar, pero ya esos primeros movimientos en los que venía trabajando el Valencia desde hace tiempo, pues poco a poco se irán concretando y el club anunciará las diferentes situaciones que tengan que ver con novedades respecto a los jugadores que integren el Valencia del próximo curso.
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1: Sí, al final se trata de ir poco a poco conociendo detalles que tienen que ver con el momento en el que regresen los nuestros, estén los budistas aquí, veremos qué componentes de la plantilla y también sobre todo pues esas fechas que tienen que ver con regreso al trabajo, diferentes compromisos de pretemporada, el inicio de la competición, sobre todo la gente lo que más espera son esas situaciones que tienen que ver con nombres propios, que aquí iremos desvelando en el momento en el que se puedan confirmar las diferentes situaciones que van a acontecer a lo largo de los próximos meses durante este verano.
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1: Sí, y eso es lo más importante, sobre todo para afrontar lo que le viene de inmediato al jugador asturiano, y yo creo que con esa fortaleza que lógicamente con el paso de los días, desde que el pasado domingo se produce la lesión, el pasado sábado, perdón, confirmación el domingo, pues uno ya va mirando más hacia el futuro, tratando de ser positivo y esperando con ganas los diferentes acontecimientos que se van a suceder, y sobre todo cuanto antes poder empezar con esa recuperación, porque efectivamente, como venimos contando, después de su presencia estos dos últimos días aquí en la Ciudad Deportiva de Paterna, en próximas fechas Diego López va a estar diariamente en estas instalaciones trabajando en su recuperación y por lo tanto afrontando unos meses que le vienen por delante exigentes, donde hay que ser fuerte de coco y donde seguro que con la ayuda y el respaldo del club, de sus compañeros y del staff del Valencia Club de Fútbol va a poder llevar a cabo una recuperación satisfactoria.
0: Bueno, pues ya digo, cuando tengan más noticias sobre la operación y quién lo opera, también vos lo contaremos así en el informativo del Valencia de Diego López. Estos días sí, para la ciudad esportiva de Paterna sí que está pasándose algún jugador que está pues acabando de completar la seua recuperación. Es el caso pues de Dimitri Fulquer, que está acudiendo todos los días a la ciudad esportiva de Paterna, ya pues en ese tram final de la seua recuperación, para que cuando se remamprenga la pretemporada pues tornar a estar a punt el lateral de Guadalupe. 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
1: Sí, lógicamente, Javi, preparándose para lo que va a ser una semana ilusionante para él, al tener la oportunidad de completar esos entrenamientos y de incluso estar en A Coruña el próximo día 4, junto a la gran mayoría de los futbolistas que van a defender la camiseta de nuestro país en el Mundial de Estados Unidos, México y Canadá. Con ello, pues lógicamente, Javi está aprovechando estos días para seguir a nivel físico manteniendo el ritmo después de haber finalizado la competición el pasado sábado y llegar a punto para estar al 100% y ofrecer su mejor versión para que Luis de la Fuente observe en directo las evoluciones del futbolista de nuestra entidad. Con ello, Javi Guerra ha estado hoy efectivamente aquí en la Ciudad Deportiva de Paterna a la espera de que se incorpore el próximo sábado a la selección española.
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0: Jeremy Pino, que es uno de los citados por Luis de la Fuente, que el sábado es la final de la Champions y que también hay futbolistas que forman parte de la lista de 26 que están en procesos de recuperación de sus respectivas lesiones, que van a llegar en condiciones óptimas para el Mundial, pero que todavía no están listos como para participar, por ejemplo, en este primer amistoso que va a tener la selección española. Así que ojalá se produzca ese debut de Javi. De momento, a partir de este sábado, a trabajar, a entrenar, y si el próximo día 4 en A Coruña, en Riazor, tiene la oportunidad de jugar con la camiseta de la selección española, bienvenido sea. Si no, de todas formas, tú apunta a que el curso que viene visitará, salvo lesión o expulsión, el estadio de Riazor, porque el Deportivo de La Coruña consiguió el ascenso.
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0: Sí, en la segunda vuelta de la competición, que ha sido cuando ha participado Guido, desde luego ha sido pieza fundamental. Ha disputado un total de 17 encuentros con la camiseta del Valencia Club de Fútbol desde que se oficializara su incorporación para estos meses. Un Guido que se estrenó en competición de Copa del Rey, en aquel choque en el Camp de Mestalla frente al Athletic Club. Luego, en los siguientes compromisos, mientras se adaptaba a lo que es el Valencia y lo que era su nueva casa, salió desde el banquillo en los partidos frente al Real Madrid y el Levante Unión Deportiva, pero una vez cogió la titularidad ya no la soltó en ningún momento, para a partir de ahí jugar desde el inicio en los siguientes 14 partidos en los que tuvo participación con la elástica blanquinegra. Hay una realidad, y es que en esos 17 partidos jugados, en los 14 que jugó desde el inicio, tan solo fue sustituido en una ocasión, es decir, un jugador que lo ha jugado prácticamente todo. Estamos hablando de 1.308 minutos desde su estreno en el mes de febrero, con 8 victorias en su haber en sus 17 compromisos, y no nos olvidemos, al margen del posicionamiento, de la experiencia, de la veteranía y el pozo que le ha dado el centro del campo del Valencia, nos hemos encontrado también con un Guido que ha tenido su aportación anotadora con un total de 4 dianas. Así que

0: un refuerzo para el Valencia en el mercado invernal que ha ayudado y mucho a obtener esa mejoría que precisaba el equipo, y junto al resto de sus compañeros ha dado pie a esos números que ha realizado el conjunto de Carlos Corberán en la segunda vuelta.
1: Y un Guido Rodríguez que siempre ho ha dit, y así también quan hem parlat amb ell, ha estat molt a gust en el Valencia.
2: Estoy contento, tenía ganas de venir acá, ya me siento cómodo, asentado, cómodo con mis compañeros, con el club, con el cuerpo técnico en general, con la gente. Así que la verdad que estoy contento, estoy disfrutando de este tiempo acá.
1: 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Y bueno, pues ahí está el seu...
0: Era apuesta segura por parte del Valencia la incorporación del centrocampista argentino, teniendo en cuenta cuál había sido su rendimiento en el fútbol español. Defendió la camiseta del Real Betis Balompié. Sabemos lo que era jugar frente a Guido, por ejemplo, en aquella final de Copa del Estadio de la Cartuja, donde desgraciadamente caímos en la tanda de penaltis. Probó fortuna en el fútbol inglés con un primer año de mayor participación, menos protagonismo en el segundo, y surgió la oportunidad de recalar en el Valencia. Y Guido, yo creo que ha sabido aprovechar esa oportunidad, y por eso cuando hablábamos con él en este estudio, José Manuel Reina, mostraba su satisfacción, ¿no?, por la decisión que había adoptado, por lo contento que se encontraba en nuestra entidad y también lo bien que se había acoplado su entorno a la ciudad de Valencia, que para él también era algo muy importante, que su familia se encontrase a gusto, y así ha sucedido. Además, yo creo que un Mestalla que ha reconocido la labor del centrocampista argentino, porque como decimos, ha sido pieza fundamental en la segunda vuelta de la competición, ya decimos 17 partidos, y además de la labor de equilibrio y ese eje que puede realizar en el centro del campo, también ha tenido participación anotadora con 4 dianas.
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0: Sí, bueno, por un lado es una auténtica lástima efectivamente la lesión que se produjo Julen Aguirrezabala, porque yo creo que era un guardameta que, vistiendo la camiseta del Valencia y siendo el guardameta titular en una primera parte de la competición que fue más complicada, creo que todos coincidíamos que aún así tenía actuaciones destacadas y que iba más, asentándose en una meta como era la de nuestro equipo. Desgraciadamente, cuando estaba a punto de volver, sufrió esa nueva lesión y no ha podido participar en la segunda vuelta, pero aún así Julen ha estado trabajando, ha estado en el día a día junto al equipo, y es un guardameta que también despierta interés y pasiones y admiración, en este caso por parte de un aficionado del Valencia Club de Fútbol que se llama Mateo Jurado, que ha sido recientemente finalista de la edición de Got Talent en España, que tiene tan solo 10 años, que lo hizo muy bien en el programa televisivo porque es un auténtico artista tocando el piano, pero además de tener un gran talento por la música, es un apasionado del fútbol, es del Valencia y su ídolo es Julen Aguirrezabala.

0: dijo que íbamos a ver un partido del Valencia en un bar por la tele y fuimos y claro, nos estamos acercando a Mestalla y entramos dentro del campo y ese fue mi primer partido en el Valencia que ganamos y de ahí creció la historia para mí. Mi experiencia en Got Talent fue muy buena porque hice muchos amigos, fue una experiencia muy bonita y después en la final salieron unos vídeos que en uno de ellos salió Julen felicitándome. Me encanta Julen porque es un porterazo y es muy amable y juega muy bien.
1: Hola.
2: ¿Cómo estás?
1: Bien, bien.
2: ¿Bien?
1: Sí. ¿Me puedes firmar el cromo, porfa?
2: Por supuesto. Enhorabuena por todo, ¿eh?
1: Muchísimas gracias. ¿Te puedo tirar un tiro?
2: Un tiro, por supuesto.
1: Vale. Con esa.
2: Qué presión, ¿eh? Sí, claro.
1: No sé si llego, ¿eh?
2: Pues seguro que sí.
1: No te dejes.
2: Todo tuyo.
1: No te dejes. ¡Ah! Se ha dejado, ¿eh?
2: ¿Muchos nervios?
1: Bastantes.
2: Wow, pues los controlaste muy bien, ¿eh?
1: Bueno, más o menos.
2: Mucho nivel, ¿eh? Como campeón, así tienes camiseta y guantes.
1: Muchísimas gracias.
2: De nada.
1: Muchísimas gracias. Hombre, y tanto. Muchísimas gracias.
2: Y encantado de conoceros.
1: Igualmente.
2: Porque para mí también ha sido una ilusión poder estar, aunque sea de una forma ahí un poco lejana, pero
3: puede
2: ser
3: ahí
2: parte de la aventura que has tenido en Got Talent. La verdad que es un placer.
1: Gracias.
2: Igualmente. Todo un descubrimiento, así que encantado de conocerte.
1: Igualmente.
0: El día de hoy ha sido una experiencia súper chula. Muchos nervios porque no conocía a ningún jugador en persona, pero muy chulo y encima que le he tirado un penalti a Julen.
4: Mateo Jurado, un jove valencianista, finalista del concurs televisivo Got Talent, ídol de Julen Aguirre Zabala, pues va a cumplir el seu somni, va a estar así en la ciutat esportiva de Paterna y bueno, le va a tirar pues un penalti a Julen.
5: Sí, descaro por parte del joven aficionado del Valencia Club de Fútbol, por parte de Mateo, que lo dicho, al piano, ojo.
4: Toca
5: muy bien. Sí. Es un Javi Guerra en potencia, hablando de tocar el piano, en este caso utilizando un símil futbolístico.
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4: Aquí estamos con una de las capitanas del Valencia femenino, Yasmín, en estos días ya previo al gran partido del sábado aquí en el Antonio Puchades, el partido de vuelta de esa gran final, buscando el ascenso del Valencia femenino a la Liga F. Yasmín, ¿qué tal?
9: Hola,
4: ¿cómo
9: muy
4: estamos?
9: Buenas. Muy bien, aquí estamos.
4: Bueno, ¿y cómo estáis? ¿Cómo está el equipo de cara al sábado?
9: Bien, el equipo está con muchas ganas, con mucha ilusión. Sabemos lo que tenemos que hacer para afrontar este partido y nada, va a ser un partido muy bonito y tenemos muchas ganas.
4: Hay que rematar la faena el sábado aquí en el Puchades.
9: Sí, está claro. Al final, a principio de temporada, lo que queríamos era poder llegar a final de temporada con opción de subir a primera división y es lo que hemos conseguido. Y ahora, como bien dices, lo tenemos que rematar con un buen resultado en casa y acabar así bien la temporada.
4: Va a haber un gran ambiente, ya lo estamos contando. No quedan entradas en el Antonio Puchades, o sea que la afición, que para vosotras siempre ha sido muy importante, este sábado lo va a ser más.
9: Sí, está claro. Para nosotras, nuestra afición, cada partido ha sido muy importante. Se vio en el partido de vuelta de la semifinal, por así decirlo, del playoff. Se nota mucho. Nosotros lo llevamos con nosotras y necesitamos que el Puchades obviamente esté a reventar y que haya muy buen ambiente.
10: ¿Cuáles son las sensaciones ya de la plantilla? Después del encuentro el pasado fin de semana, ya esa primera toma de contacto, habíamos jugado contra ellas en fase regular, en Copa de la Reina. No nos han ganado de momento en competición oficial de este curso. Yo creo que el otro día el equipo compitió muy bien en un ambiente que era más favorable a ellas que a nosotras. ¿Qué sensaciones son? Os deja de cara a lo de este próximo sábado.
9: Sí, nuestras sensaciones al final son buenas. El partido ahí, bueno, sabemos que el Villarreal es un equipo muy completo también, tiene muchas nociones tácticas y la verdad que también hicieron un buen partido, pero bueno, obviamente están ahí por algo. Creo que es nuestro máximo rival esta temporada en la Liga. Bueno, aparte de muchos otros, pero bueno, sí, nosotras al final salimos de ahí con buenas sensaciones. Sabemos lo que tenemos que corregir de cara al próximo partido y es lo que estamos trabajando durante durante la semana, pero bueno, ilusión intacta y sabemos que ya es todo nada, es a un partido y vamos a ir con todo.
10: Yo creo que un poco se palpó esa situación de saber que era el partido de ida de una final, ¿no? De no querer cometer demasiados errores, de que primase el orden, de que nosotras jugásemos nuestras cartas como lo hicimos y ahora toca rematar la faena.
9: Sí, está claro, o sea, nuestro objetivo principal obviamente era salir allí a ganar, a ser nosotras y hacer lo que nosotras sabemos hacer, pero bueno, también estos partidos que son a ida y vuelta, pues también hay que saber jugarlos así y bueno, creo que estamos en una buena posición, pero nosotras vamos a ir, obviamente tenemos que ir a ganar, es lo que nosotras queremos y a eso vamos.
4: En la liga regular, aquí les ganamos, o sea que hay que repetir otra vez la misma historia, ¿no?
9: Sí, al final contra el Villarreal al final es un equipo con el que nos hemos enfrentado varias veces esta temporada, entonces ambos equipos nos conocemos mucho, tanto puntos fuertes como puntos débiles y bueno, creo que al final se va a decidir por detalles y nosotros estamos listas y preparadas para rematar esos detalles.
10: Has dibujado mucho en tu cabeza a lo largo de estos días y todavía los que quedan por delante el partido del sábado. ¿Has
9: sí,
10: imaginado cosas? No sé.
9: Sí, está claro. Toda jugadora ahora mismo que está en nuestra situación, tanto en nuestro equipo, tanto entiendo como jugadoras del Villarreal, están ahora mismo que lo único que quieren es que llegue el sábado ya a las 6, o al menos yo. Y sí, te puedes imaginar situaciones que han pasado el fin de pasado que tienes que corregir ahora para este fin de semana, etcétera. Pero bueno, al final quedan unos días todavía para llegar al partido. También tenemos que estar tranquilas, también no hay que generar más de lo que una ya sabe que se juega. Y entonces, bueno, al final es preparación, es estar preparadas y si podemos llegar al partido al 100% de preparadas cada una, luego ya pasará lo que tenga que pasar, pero más probabilidades tendremos de ganar.
10: Aquí todo influye, ¿no? Lo táctico, lo técnico, pero también lo mental.
9: Sí, está claro. Nosotras, al final, dentro del vestuario también tenemos jugadoras pues con más experiencia, jugadoras con menos experiencia, y eso al final es una cosa que también tenemos que gestionar internamente en el vestuario, pero bueno, creo que todas han dado la talla hasta el momento y estoy segura que el fin de semana también es un partido muy especial, un partido muy importante para todas, entonces no tengo dudas de que todas saldremos ahí preparadas.
4: Tú lo decías, Jazz, hay que estar tranquilas, porque evidentemente de lo futbolístico estamos hablando, que va a ser un partido pues muy igualado. Tú decías que los pequeños detalles pueden ser los que decanten pues la eliminatoria y el retorno a la Liga F, y sobre todo saber gestionar, ¿no?, el ambiente que habrá en el Antonio Puchades, el afrontar situaciones de partido que van a ser pues complicadas. Eso también, y hablábamos de lo mental, va a ser muy importante.
9: Sí, por eso nosotras al final también queremos transmitir dentro del vestuario que bueno, que está claro que es una final y es un partido de los más importantes en la historia del Valencia femenino. Eso está claro, queremos volver a primera división, pero bueno, también es un objetivo con el que llevamos en la cabeza durante toda la temporada. No es una presión nueva que tenemos. Llevamos luchando con esto y llevamos con esto desde principio de temporada. Entonces, bueno, consciente de que cada jugadora en el equipo tiene una experiencia o, bueno, pues se pueden poner más nerviosas o no, pero bueno, al final nosotras es preparación. Y si nosotras durante la semana estamos tranquilas porque sabemos que estamos trabajando bien, porque sabemos que nos estamos preparando bien para el partido, para cualquier situación, poder corregirlo, pues ahí es cuando nosotras entre nosotras también tenemos confianza y ahí es cuando nos salen bien las cosas en el campo. Entonces, en ese aspecto, nosotras estamos muy tranquilas porque confiamos la una en la otra y tenemos esa confianza interna para poder hablar y transmitir esa tranquilidad, que es lo que tenemos que hacer.
10: Tú ya fuiste una de las jugadoras que te quedaste para, entre otras cosas, vivir un momento como el del próximo fin de semana, para devolver al equipo al lugar que le corresponde.
9: Sí, está claro. Al final yo me acuerdo de estar aquí sentada en agosto o en septiembre, no me acuerdo, y al final el mensaje era el mismo, el mensaje era objetivo, subir a primera división. Por suerte y por trabajo, por constancia de todo el mundo que ha participado en esto, hemos llegado a una posición a final de temporada en el que el objetivo es alcanzable. Entonces, ahora es un todo en nada, nadie se puede dejar absolutamente nada, y quiero que todo el mundo esté muy tranquilo de que nadie de esta plantilla se va a salir del partido con algo que no ha dejado. Y entonces en eso estoy muy tranquila, porque todo el mundo tiene la misma mentalidad y el objetivo es ese.
10: Nos vamos a ir casi a los 11 meses de temporada. En el caso de las primeras que iniciaron pretemporada desde el principio, para los que fuisteis sumando, es un recorrido con obstáculos, con dificultades, pero que al final se trata de llegar como equipo, ¿no?
9: Sí, está claro, y pienso que además es un momento en el que estaríamos, en el que estamos más unidas que nunca. Como bien dices, la temporada ha sido dura, la temporada ha sido larga, no siempre todo ha salido como nosotras hubiésemos querido, hubiésemos esperado, nos hemos merecido, no nos hemos merecido, pero bueno, final de temporada y el objetivo sigue ahí. Entonces nosotras vamos con eso a muerte, estamos muy unidas. Al final también tener un objetivo en común, todo el mundo te lleva ahí, saber que está ahí, confiar en la compañera, al final todas las compañeras están aportando, jugadoras que a lo mejor a principio de temporada, durante la temporada no han participado tanto y ahora va a ser su momento, sea por lesiones, sea por momento, por rendimiento,
10: por ejemplo, con Celia, Marina,
9: sí, con Marina Yasser, por ejemplo, con la portera, que bueno, por desgracia pues Hanna tuvo esa lesión y Marina ha participado menos durante toda la temporada y ahora le toca en la parte más importante de la temporada pues dar un paso hacia adelante. Pero es que además estoy muy tranquila, o sea, todas las jugadoras llevan trabajando toda la temporada para estar preparadas para momentos como estos y estoy segura de que van a dar la talla y que van a participar y que van a
4: el otro día
9: rendir.
4: Estamos hablando de Hanna, que estuvo aquí también, nos dejaba, yo creo, una frase, yo creo que muy bonita, aquí todas juntas, todas unidas, somos una familia, vamos a luchar por ese objetivo. Y decía Hanna, aunque yo no juegue, desgraciadamente, pues por esa lesión, ¿no? Pero yo creo que dice mucho, ¿no?, también del grupo Jazz.
9: Sí, es que creo que eso es la clave. Al final, cuando juegas en un equipo, hay momentos y momentos de la temporada, momentos en los que participas más, momentos en los que participas menos, que es tu momento, que no es tu momento, pero eso es lo que hace grande a un equipo, que independientemente de quién esté o de que el momento de cada una, que al final estemos todas juntas, el objetivo es el mismo para todas y todo el mundo tiene que luchar por lo mismo. Hoy me... lucho por ti, lucho por esto y luchamos todas juntas por el mismo objetivo y es lo que vamos a hacer.
4: Bueno, pues que así sea, ahí estaremos nosotros también para contarlo. Yo creo que va a ser un gran día, el Antonio Puchades es que va a estar lleno, además hacemos ese...
10: entradas, ¿eh?
4: Sí, sí, sí, sí,
10: no, entradas bien agotadas.
9: Buah, brutal. O sea, eso es lo que necesitamos. Necesitamos que esté a reventar. Necesitamos
4: todos
9: que todo
4: blanco,
9: el mundo esté
4: vamos
9: animando.
4: Vamos a ir todos de blanco para, bueno, que el color blanco pues esté presente, que es nuestro color, y que, bueno, lo podamos celebrar después ya.
9: Genial, sí. Nosotras haremos todo lo posible para conseguir ese objetivo que llevamos luchándolo desde principio de temporada. Así que nada, espero que el Puchades, como bien dices, esté a reventar. Animo a todo el mundo a venir de blanco. Os vamos a sentir, os vamos a notar y vamos a ir a por todas.
4: Mucha suerte, Jazz.
9: Gracias.
4: 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Jazz, com la coneixen en l'equip, pues ahí hem vist, Víctor, les ganes, la il·lusió que tenen de, bueno, pues rematar la faena, que dia Jazz que n'hi havia que rematar-la este dissabte, guanyant en eixa gran final al Villarreal.
10: Es que es mucho tiempo esperando al final el partido de este próximo sábado. Decía yo, desde que iniciaron en el mes de julio el curso en esa pretemporada, hasta nos vamos a ir prácticamente el 1 de junio. Pues imagínate, ¿no? Todo lo que ha habido de por medio. Fueron dos meses de preparación, dos meses de pretemporada, es verdad, con muchas caras nuevas, con un cuerpo técnico nuevo, con las cuatro capitanas más jugadoras que han ido creciendo, evolucionando, como el caso de Mascarell, que ha sido importante, otras que han ido debutando esta campaña, pero un grupo nuevo y que es difícil, ¿no?, de aunar todo en torno a una competición en la cual necesitas resultados, en la cual está probado, por ejemplo, de años anteriores, que no todos los que bajan consiguen lo que está intentando conseguir hasta este momento el Valencia, que es el regreso a la élite del fútbol femenino. Hay ejemplos como el propio Villarreal, está el Betis, que incluso ha perdido la categoría, y este próximo sábado yo creo que Jazz nos ha dicho las ganas que tiene la plantilla y que van a ser capaces de materializar ese resultado que nos hace falta recordemos, con un empate nos basta. Si llegásemos con empate a la final de los 90 minutos habría una prórroga, pero en la prórroga con el empate sería el Valencia el equipo que conseguía el ascenso.
4: Un Valencia femení que está toda la semana entrenándose el escenario del partido en el Antonio Puchades. El partido será dissabte a les 6 de la vesprada, y es que Miquel Crespo vol cuidar tots els detalls al màxim per a que no s'escape res, i ja dic, entrenant en el escenario del partido.
10: Sí, al final se trata de estar lo más capacitadas posible para afrontar todos y cada uno de los detalles que vaya a tener el compromiso. Y si a diferencia de otras semanas, donde a lo largo del año el equipo entrenaba en otros escenarios, ahora sí que tienes la posibilidad de ejercitarte en el Antonio Puchades, pues eso lo ha aprovechado el cuerpo técnico para que nuestras jugadoras, o sea, acostumbren aún más si cabe en los días previos a las medidas que tiene lo que es el escenario habitual de nuestros partidos, y que en base a eso pues también trabajen diferentes movimientos y diferentes circunstancias que se puedan dar en el partido frente al Villarreal.
4: En lo puramente esportivo, el Valencia femení recupera para este partido, es importante, a Nazaret y a Rebeca Elo.
10: Exacto, dos jugadoras que son fijas en el once inicial, en el caso de Naza en el centro de la defensa junto a Elena Pérez, aunque hay que decir que por ejemplo el otro día en Villarreal Celia jugó un muy buen partido, y en el caso de Rebeca Elo, tras cumplir los dos partidos de sanción, regresará también a ese costado izquierdo, donde normalmente es la posición que ella parte para aprovechar su velocidad, con Marina en derecha. Así que una jugadora que puede marcar diferencias en el frente ofensivo, que también va a recuperar Miquel Crespo, que de hecho también regresará al banquillo después de haber sido sancionado y no haber podido estar, por ejemplo, en el partido de ida frente al Villarreal.
4: Las bases serán la de la portera Hanna y de, uh-huh, y de Recio. 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
10: Exacto, es el llamamiento a la afición del Valencia, a los seguidores, a las aficionadas que han agotado las localidades para el próximo sábado estar presentes en este Antonio Puchades, y en un escenario que va a presentar una imagen de lleno. Si además a eso le añades el hecho de ver a toda la afición del Valencia lucir nuestro color blanco, pues va a quedarse una estampa muy bonita que va a servir de mayor motivación si cabe para que nuestras jugadoras traten de conseguir ese objetivo que tenemos en mente y por el cual venimos trabajando durante mucho tiempo. Como dice el eslogan, la vostra veu, la nostra força, chunch, es posible. Así que el sábado todos de blanco en el Puchades a intentar volver a la Liga F.
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14: Pues la verdad que estamos muy felices por lo que hemos podido comprobar esta tarde. La verdad que edición tras edición, ya sea de los ponentes profesionales, ¿no?, que traemos, como el contenido interno de academia, como ya, y es de valorar, el contenido que aportan nuestras escuelas conveniadas, la verdad que el contenido es de más valor, de más riqueza, que se pueden nutrir la mayoría de ellas, porque vemos que todo el contenido es útil si le dan cabida, ¿no?, en su formación interna. Para estas nuevas incorporaciones, yo creo que habrán presenciado en este evento pues el máximo potencial, ¿no?, que podemos aportar desde este proyecto, que el pilar fundamental es esa parte formativa, porque siempre creemos en el trabajo a largo plazo y ponemos el foco en lo que es la escuela y lo que son los entrenadores, porque creemos que esa es la raíz de mediante la cual todo puede mejorar, puede crecer y podemos ser mejores entre todos. Segunda temporada que damos voz a esta intervención de nuestras escuelas, porque nosotros durante toda la temporada las visitamos, conocemos bien el trabajo que hacen internamente, y muchas de ellas hacen un trabajo excepcional con los recursos que tienen, que obviamente diferenciándolos con un club profesional como es el Valencia, pues son mucho menores, pero las ganas, implicación, la ilusión que tienen por mejorar es inmensa y son un ejemplo del trabajo que hacen, y puede ser útil lo que hacen ellos para beneficiar a los demás, ya no a nivel personal, sino a nivel de equipo, de departamento y de academia. Pues hemos visto que se ha apostado por el proyecto Scholes, por tener ese altavoz, ese poder, ¿no?, de intentar transformar o de ayudar a mejorar al fútbol en Comunidad Valenciana y Región de Murcia, en este caso. y se están viendo los resultados. Poco a poco vemos cómo clubs donde se trabajaba, pues como siempre se ha trabajado, están evolucionando, y de ahí pues ese camino a medio largo plazo van a estar en categorías, por llamarlo de alguna manera, ver esos resultados del buen trabajo a nivel competición seguro, muy pronto a nivel máximo.
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5: Como no podía ser de otra forma, con el compromiso que están preparando, como han hecho por ejemplo en la jornada de hoy las chicas de Miquel Crespo, será uno de nuestros contenidos principales en la tarde de hoy, en lo que va a ser el penúltimo Sentimiento VCF de la temporada, ya que mañana jueves echamos el cierre al curso, coincidiendo con el final del fútbol, coincidiendo con el final de los partidos, pero esta semana queríamos estar para contar toda la última hora también, sobre todo de nuestras chicas, además de hacer repaso al resto de la actualidad y tocar asuntos que tienen que ver más también con aspectos sociales.
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